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2: Una playa paradisíaca al sur de Iquique.
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1: ¡Actívate! Son las 12 y un minuto.
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1: La hora exacta. En Teleangol. Son las 12 y 2 minutos.

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Qué divertido, ¿verdad? ¿Lo estás pasando bien? Yo también. Mami, tú eres muy bella. ¿Cómo llevas eso del calor? 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
2: Esta canción que sigue la escribí pensando en mi hijo.

está por aquí. Y a veces como padre quisieras pasarle a los hijos toda la sabiduría posible y luego te vas dando cuenta que tú eres probablemente el último que les va a pasar la sabiduría porque no te hacen caso, porque eres su papá. Pero hoy creo que todavía me escucha.

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0: Mira, yo en verdad, si te digo esto, tú no me crees, ¿sabes? 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
1: 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Son las 9 en punto.

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Éramos un par de coleccionistas de alegría. Éramos un par de niños que crecieron juntos, que no se dieron cuenta en qué momento se hicieron adultos, que compartimos tanto, que nos dijimos tanto, que hicimos tanto, en fin, que nos quisimos tanto y entregamos tanto amor, tanto tiempo sin medida, que creo que merecemos una digna despedida.

0: detener, lo juro. 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Que el pasado quedará por siempre en mi presente y que, aunque tenga que sacarte de mi mente para siempre, yo recordaré cosas a diario. Como por ejemplo que para querernos nunca nos bastó con el vocabulario. Que tuvimos que agregar palabras nuevas en el diccionario y las maneras nuevas que inventamos para amarnos. Todos los atajos que tomamos, cada que pecamos, todos los te quiero que dijimos, lo que construimos. Un último abrazo, te prometo.
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5: 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Son las 9 y 7 minutos. 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

¿Qué tal? ¿Cómo están? Buenos días. Buenos, buenísimos días. ¿Qué pasó ahí? Ah, ya, perfecto. Tengo que hacer un leve cambio aquí en esta jornada. Un leve cambio. Estoy con un problema de imagen que lo vamos a solucionar en tres tiempos trote carrera mar. ¿Cómo amanecieron? ¿Cómo estemos en la capital de la provincia de Malleco? Vamos a estar, como siempre, hasta las 13 horas, 1 de la tarde, acompañándoles, siendo parte de su programación en nuestro efecto matinal. La invitación es contando una linda, pero linda novedad. Durante el transcurso de la mañana. Estamos felices. Felices, pero lo que se llama felices. Ya le vamos a contar. Caramba. Así es que las y los invitamos a que nos acompañen en este viernes 31 de julio, que para nosotros será un gran día.

Damos la bienvenida, las y los dejamos invitados para que nos acompañen en esta versión de día viernes 31 de julio, último día del... Se nos va julio y se nos va con lluvia y vamos a recibir agosto con lluvia. Y tenemos harto que compartir con ustedes en esta jornada. Las y los dejamos invitados entonces para que se queden con nosotros, porque hoy, viernes 31 de julio, va a ser un capítulo de mucha alegría, de mucha felicidad. Bienvenidas, bienvenidos a Efecto Matinal.

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Ok. Señores, a mí me dijeron que aquí no se puede bailar. Eso es una regla que hay.

0: Son las 9 de la mañana con 47 minutos. 9 con 47. 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
0: Fue declarada alerta amarilla en la región de la Araucanía por el avance del sistema frontal. El SENAPRED declaró en nuestra región alerta amarilla de forma preventiva por las intensas lluvias que se han sentido en gran parte de la región. El gobierno comenzó a entregar ayuda a los municipios afectados, incluyendo sacos de defensa y motobombas. Por su parte, el ejército se ha desplegado para apoyar en posibles evacuaciones y monitoreos de cauces de aguas. Se reportó por videoconferencia al subsecretario del Interior, Max Pavés, y a la directora nacional de SENAPRED las emergencias que han registrado la región, manteniendo una coordinación directa a nivel nacional. El delegado presidencial, Francisco Lubesich, recalcó que el gobierno se encuentra monitoreando el sistema frontal y las consecuencias que han dejado las lluvias. Además, defensa fluvial y gestionando el servicio de motobombas para enfrentar los anegamientos registrados. De acuerdo a los pronósticos meteorológicos, desde SENAPRED indican que las lluvias comenzarían a declinar durante estas últimas horas. Sin embargo, no continuarán con monitoreo permanente de la situación en distintas comunas. Van a focalizarse en los sectores donde se encuentra mayor peligrosidad, cauces de ríos, sectores con mayor riesgo de afectación. Así lo indicó también Ian Gorayev, director de SENAPRED, quien confirmó una alerta amarilla regional de forma preventiva para disponer de todos los dispositivos necesarios para responder ante las emergencias. Desde el gobierno informaron la coordinación preventiva realizada con el ejército, cuyo personal se encuentra desplegado en distintas comunas para prestar apoyo ante eventuales evacuaciones. Las principales afectaciones corresponden a anegamientos de calles y rutas, situación que continúa siendo monitoreada por los equipos de emergencia, mientras que existen comunas que han informado suspensiones parciales de clases, principalmente en establecimientos educacionales. No es el caso de Angol, donde en horas de ayer por la noche se registraron

0: algunas situaciones puntuales dentro de la comuna, en Huequén, por ejemplo, acá en el sector de la población Nahuel Buta y también en Las Cumbres, donde los equipos de Aguas Araucanía tuvieron que trabajar para limpiar lugares donde las aguas de los residuos familiares salieron a flote. Lamentablemente produjeron problemas en distintos sectores. Tuvieron que también ser evacuados a algunos de sus domicilios, producto también del riesgo que significa en materia de salud.
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0: Seremi de Seguridad Pública reafirmó el apoyo a las policías y a los militares en Malleco. Luis Calderón visitó un punto de control en la comuna de Ercilla, donde destacó el trabajo del personal desplegado y reiteró el compromiso del gobierno con las labores de prevención y seguridad en la Araucanía. Así es, el Seremi de Seguridad Pública, Luis Calderón, visitó en la jornada de ayer uno de los puntos de control establecidos en la provincia de Malleco, específicamente en Ercilla, donde reiteró el respaldo del gobierno a personal policial y militar que desarrolla labores de seguridad, el personal militar que participa en estos operativos, subrayando el apoyo del gobierno y del Ministerio de Seguridad Pública a las labores que realmente se desarrollan de manera cotidiana. Dijo textual: nosotros renovamos nuestro compromiso y entregamos el apoyo decidido por parte del gobierno y del Ministerio de Seguridad a quienes están desplegados permanentemente en este tipo de controles. Desde la Seremi de Seguridad Pública señalaron que estas acciones buscan mejorar la capacidad de respuesta ante hechos delictivos y entregar mayores condiciones de seguridad a los habitantes de la región, especialmente en la provincia de Malleco.
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0: Y en el caso Manicure, se volvieron a suspender preparaciones de juicio oral tras rechazo a sobreseimiento de una acusada. Se suspendió la audiencia de preparación de juicio en la causa Manicure, donde los quienes son citados como culpables están pasando diversas realidades. El Ministerio Público presentó acusación en contra de 9 personas como autores de millonarios delitos económicos. La jueza de garantía de Temuco, Luz Mónica Arancibia, rechazó el sobreseimiento definitivo solicitado por la defensa de la funcionaria del gobierno regional, Lucila Loaiza Sangüesa, acusada por el Ministerio Público como autora de delito de cohecho. En esta audiencia, el Ministerio Público esperaba que se pudiera iniciar la audiencia de preparación de juicio oral en la causa, pero la magistrada postergó a la espera de lo que pueda resolver la Corte de Apelaciones de Temuco ante la apelación que será presentada por el rechazo del sobreseimiento definitivo. El fiscal Luis Arroyo indaga en esta causa y se refirió a la resolución que adoptó el tribunal diciendo que se intentó por parte de la fiscalía realizar la audiencia de preparación de juicio, sin embargo no fue posible. Algunas defensas en el ejercicio de sus derechos solicitaron el sobreseimiento definitivo de algunos de los representados, fundados principalmente en que algunos casos en particular los hechos no serían constitutivos de delitos. En concreto, el Tribunal de Garantía rechazó todas las peticiones de las defensas. En la causa Manicure, el Ministerio Público, recordemos, indaga el destino que tuvieron los 730 millones de pesos traspasados desde el gobierno regional a las fundaciones FOLAP y EDUC para realizar cursos para mujeres vulnerables de las comunas de Temuco y de Padre Las Casas.
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0: Formalizaron a empresarios por fraude de subvenciones. Esto en el caso a la agencia donde se adjudicaron 50 millones por el delito de obtención indebida de fraude de subvenciones. Fueron formalizados los empresarios en el conocido caso La Agencia. Se adjudicaron 50 millones en la rendición de recursos que habían presentado documentación ideológicamente falsa. La audiencia.

0: La audiencia se realizó en el juzgado de garantía de Temuco, donde la jornada de esta semana Mauricio Vergara y Edwin Contreras conocieron la inversión de 9 mil millones del gobierno regional. El fiscal Raúl Espinosa dio a conocer que los empresarios simularon contratos y presentaron documentación ideológicamente falsa al momento de rendir sus recursos. Añadió que el imputado presentaron cotizaciones alteradas, que todavía quedan formalizaciones pendientes, ya que ambos empresarios habrían actuado en acuerdo con otras personas. En la causa de la agencia hay otras personas que también fueron comunicadas de los cargos por los cuales están siendo investigados debido a las irregularidades detectadas en la rendición de los recursos. 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

0: Y así hemos cumplido, así hemos llegado al final de nuestro capítulo número 700. Hoy cumplimos 700 capítulos y los cumplimos con una buena noticia. Claro que sí. 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Ya vendrán las noticias junto a Radio Cooperativa. Luego a las 14 horas una nueva edición de Pasión Roja. 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Que tengan un rico almuerzo, que tengan una buena tarde. Nos encontramos a las 14 horas en Pasión Roja. Pasión, pero de verdad. Chao, chao.
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6: 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Son las 12:59.
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10: Nuevo sistema frontal entre Atacama y Los Lagos. Bajo la lluvia, un vehículo derribó 6 postes del alumbrado público en el Cerro Barón de Valparaíso. Hay más de 50 comunas sin clases en el país.
11: Un delincuente muerto y 2 guardias heridos deja el robo frustrado un camión de valores esta mañana a pasos del matadero Franklin.
10: El desempleo aumentó medio punto en 12 meses y se mantiene en máximos de hace 5 años, 9,4%. Gobierno apuesta a un punto de inflexión en junio en materia de actividad.
11: En plena crisis de los aranceles, presidente Kast recibe al embajador chino en La Moneda, mientras la Cancillería confirmó conversaciones con la embajada norteamericana.
10: Caso Sartor, yo estoy involucrado un poco de rebote, asegura Michael Clark en el segundo día de la formalización. Liquidador de Azul Azul dice que por ahora no está la idea de remover al directorio.
11: En el mundo, crisis migratoria en Ceuta, Pedro Sánchez denuncia una violación de la integridad territorial española. Hamás confirma acuerdo de desarme en Gaza, pero lo condiciona a la retirada israelí.
10: Y en el deporte, Tabilo busca las semifinales en Washington. Ojo, Bosniña tiene un evento la próxima semana, pero en Río. Universidad de Concepción y Audax Italiano abren una nueva fecha de la Liga de Primera.
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11: Está bien, la teleserie de Bosniña. 11 grados de temperatura en Santiago, sigue lloviendo en algunos sectores de la región metropolitana, así va a ser hasta la noche. El domingo va a volver la lluvia, mañana sábado no. Eso le dijo Eduardo Sáenz hace un ratito a la Cecilia con Sebastián. Se esperan 20 grados en Iquique hoy, 2 nomás en Coyhaique, hay nieve incluso en algunos sectores de Aysén.
10: Y partamos con la información policial. Sepamos de un delincuente fallecido y 2 guardias heridos que dejó un intento de robo a un camión de valores en el barrio Franklin. Los antisociales se hicieron pasar por clientes de un local de comida. Pablo Rivera con la historia. Buenas tardes.
12: Sí, ¿qué tal, Verónica? Rodrigo, muy buenas tardes. Se trata de un procedimiento que continúa en desarrollo en el sector del barrio Franklin, específicamente en la intersección de San Francisco con calle Franklin, en donde mientras un camión de valores realizaba una carga de dinero en un cajero automático, es asaltado por un grupo de antisociales, produciéndose así un intercambio de disparos que deja a un delincuente fallecido con un tiro en la cabeza y dos vigilantes heridos también por impactos de bala.

0: ambos fueron trasladados hasta dependencias de la posta central y en estos momentos se encuentran recibiendo atención médica fuera de riesgo vital. Nosotros durante esta mañana pudimos conversar con algunos testigos de este hecho, quienes dan cuenta de que los delincuentes, previo al robo, se hicieron pasar por clientes de un local de comida que se encuentra aquí en este sector. Pasemos a escuchar el relato de los testigos.
1: Nada, como a las 9:30 de la mañana se escucharon alrededor de 3 disparos. Bueno, todo rápido, obviamente, nos alcanzamos aquí a asomar y se vio un guardia herido y un asaltante baleado en la cabeza. Llegó carabinero alrededor de los 10 minutos.
2: Supuestamente ellos tenían rato tomando desayuno. Estaban como, me imagino, esperando el momento que llegaron, porque si tú te pones a analizar en conclusión, para que ellos tuvieran que hacer eso, tenían que ver como quien dice, teniendo un seguimiento, pues, para saber que ellos venían para acá a la hora de la mañana exactamente.
0: Fueron alrededor de 6 los disparos que se percutaron durante esta violenta balacera en el barrio Franklin, y en donde, según antecedentes entregados por el Ministerio Público, todo apunta a que los vigilantes habrían actuado en legítima defensa. En lo que respecta al resto de delincuentes, estos se dieron a la fuga en dirección desconocida a bordo de un vehículo que los estaba esperando. Aparentemente, el mismo que fue encontrado posteriormente incendiado en Avenida Ochagavia con Avenida Las Acacias en la comuna del Bosque, y según hemos podido conocer, mantendría también encargo vigente por robo. Así lo dio a conocer el fiscal Fernando Ruiz, jefe de flagrancia de la Fiscalía Regional Metropolitana Centro Norte.
3: Uno de los personas que efectúa o participa en este hecho, efectúa disparos en contra del personal de seguridad, este repele todo momento actuando legítima defensa el asalto y lesionando a uno de los imputados, uno de los autores del robo, el cual en primera instancia habría recibido un disparo en la cabeza, en lo cual le produjo la muerte en el lugar. Tendría participación ese vehículo en los hechos y al parecer fue quemado y tendría encargo por robo.
0: Este es un procedimiento que continúa en pleno desarrollo por parte del Laboratorio de Criminalística y el Departamento OS9 de Carabineros, quienes trabajan para así dar con el paradero del resto de antisociales que, como mencionábamos, se dieron a la fuga en dirección desconocida, Verónica Rodríguez.
4: Es Pablo Rivera desde las calles de Santiago con la información policial. Retornamos en un ratito con más. Buenas tardes, Pablo.
5: Buenas tardes.
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7: Vamos con el sistema frontal. Vamos a tener que volver a la región de Coquimbo hasta ahora porque, son terrenos que están saturados del agua caída. Ya en el evento anterior vuelve a llover de manera bien importante. Se activan algunas alertas porque las quebradas de nuevo cobran mucha fuerza. Carlos Ruiz, buenas tardes.
8: Buenas tardes. Sí, efectivamente, terrenos que ya están saturados por el último sistema frontal y que se tornan eventualmente muy peligrosos para el tránsito vehicular y, por supuesto, la activación de quebradas. Son los elementos que hasta ahora preocupan a las autoridades regionales. Están activadas varias alertas SAE para que la gente evite acercarse a quebradas. Son alertas más que nada preventivas porque los pronósticos de lluvia ya se superaron largamente. Se hablaba de 14, 15 milímetros en La Serena, pero hace algunas horas ya se superaba largamente esa cifra, cerca de 22 milímetros, y contando a pesar de que ahora ya ha dejado de llover acá en el sector costero al menos, pero eso significó efectivamente que se tuvieran que emitir estas alertas preventivas precisamente porque las quebradas se activaron muy, muy rápido. Conversamos con la alcaldesa Daniela Norambuena, alcaldesa de La Serena, que hacía un balance preliminar de lo que ha sido la emergencia hasta esta hora en la comuna de La Serena. Revisemos lo que dijo la jefa comunal de La Serena.
9: Tenemos algunos árboles caídos, principalmente en el sector del Parque Pedro de Valdivia, en el sector de Puertas del Mar, en algunos sectores también de viviendas, donde nuestros equipos del arbolado urbano están yendo junto a las motosierras y todo, despejando áreas para poder habilitar rápidamente. El llamado a la prevención, estar transitando con mucho cuidado. Nuestra ciudad es añosa, hay árboles añosas, por lo tanto es una situación complicada frente al escenario de que hoy día tenemos un viento sobre los 50 kilómetros por hora. En este momento, lo que están haciendo nuestros equipos de las delegaciones desplegándose en la entrega de nylon, de más ayuda, de sacos, monitoreando las bajadas de quebradas que posiblemente se van a activar dado los registros de precipitaciones que tenemos al día de hoy.

0: La alcaldesa decía probablemente se van a activar, y de hecho se activaron muchas quebradas en La Serena, les puedo nombrar Arrayán Costero, la quebrada Santa Gracia, quebrada Cajón del Romero, Cutún Las Rojas, también en el sector de Coquimbo, en el sector de Tambillos, Cruz de Caña, también se activaron las quebradas. Hay precaución también en la ruta 427, sector Tongoicillo, que une Tongoy y Guanaqueros, y además está cortado preventivamente el tránsito entre La Serena y Vallenar en la ruta 5, entre el kilómetro 484 y el kilómetro 525. El director regional de Senapred, Ángelo Hernández, hacía un balance también de este de estas primeras horas de este sistema frontal que también afecta a la región de Coquimbo.
1: Se ha activado el escurrimiento en las quebradas de Cajón el Romero, Santa Gracia, Cutún y Arrayán Costero en la comuna de La Serena, y en las quebradas Tambillo, Cruz de Caña y Las Barrancas en la comuna de Coquimbo. Esto significa que en estos cauces presentan flujo de agua y sedimentos, con riesgo de aumento repentino de caudal. Por eso, hacemos un llamado urgente a la comunidad. No se acerque a los sectores aledaños a estas quebradas. No cruce cauces activados, ni a pie y menos en vehículo. Aléjese de las riberas y zonas bajas cercanas. Si vive en estos sectores próximos, manténgase alerta de la evolución de la situación.
0: Claro, porque si bien dejó de llover y de hecho en el horizonte se ven varios claros de luz, esto podría cambiar efectivamente en las próximas horas. Aunque los pronósticos dicen que ya pasó lo más fuerte este sistema frontal, que afectó básicamente a los sectores costeros de la región, mucho más que hacia el interior, seguimos monitoreando la evolución de estas lluvias, de este sistema frontal acá en la región de Coquimbo.
2: Ahí es donde se ha solicitado evacuar estas quebradas Santa Gracia, Cutún y Arrayán Costero, todo en la comuna de La Serena, cuando además hay imágenes bien fuertes de la caída de árboles en medio del viento sobre un vehículo menor que terminó completamente destruido en esa zona. Zona por lo demás muy turística, que se prepara, entre otras cosas, para las fiestas patrias en septiembre y que ya tiene la decisión de la autoridad local de la suspensión de la fiesta de la Pampilla. Carlos, muchas gracias.
0: Estén bien, buenas tardes.
3: Y nos vamos a la región de Valparaíso, donde las lluvias han provocado cortes de energía, deslizamientos de tierra, incluso se las responsabiliza de un accidente que terminó con una serie de postes en el suelo, ahí en el Cerro Barón. Esteban Vázquez, buenas tardes.
4: Sí, buenas tardes, Verónica. Bien lo mencionabas, esta mañana muy temprano la región de Valparaíso despertó con intensas precipitaciones y fuertes vientos también, principalmente en las partes altas de Valparaíso, Viña del Mar, y también en la provincia de Marga Marga. A raíz de lo que fue este sistema frontal se han dado una serie de emergencias, entre ellas lo que bien mencionabas, serie de postes caídos en el Cerro Barón, en calle Diego Portales, el principal punto de conectividad de dicho cerro con lo que es el centro de Valparaíso. Preliminarmente se habría tratado de lo que fue el choque de un vehículo contra uno de los postes y por consiguiente terminaron cayendo los siguientes, y está trabajando todavía a esta hora en Chilquinta. Habló al respecto el delegado presidencial Manuel Millones, quien relató un poco acerca de cómo ha respondido a la región, destacando también lo que ha sido la situación en Zapallar, donde se había ocasionado un socavón durante el paso del sistema frontal pasado y que está siendo monitoreado también por las autoridades. Lo escuchamos al delegado.
5: Por la alta lluvia y lugares que puedan desprender tierra o socavones, por ejemplo, hemos tenido una alerta nuevamente en Zapallar, un hundimiento, un pavimento. El resto de la región ha funcionado bien. Estamos monitoreando también en el caso de Algarrobo. Le hemos pedido al Ministerio de Obras Públicas que nos levante todo el estado de los problemas que se provocan por, en este caso, las marejadas.
4: Asimismo, en Quilpué también hubo complicación por lo que era el paso del sistema frontal, donde un árbol cayó sobre el tendido eléctrico en el sector del troncal urbano, en el límite comunal entre Quilpué y Viña del Mar. Al respecto, la alcaldesa Carolina Corti, alcaldesa de Quilpué, comentó un poco acerca de esta situación que en su momento también dejó a cerca de 10.000 hogares sin suministro eléctrico.
6: Hoy día nosotros nos informamos del corte de luz aproximadamente a las 7:10 de la mañana. La información 1 era que teníamos 5.100 clientes afectados. La segunda información era que teníamos 10.000. Por tanto, efectivamente, el árbol caído en el límite de Viña del Mar con Quilpué fue la mayor afectación de la cantidad de clientes que hoy día se encuentra sin luz.
4: El trabajo por parte de la empresa eléctrica Chilquinta, en este caso, se ha desarrollado durante toda esta jornada para reponer en gran parte de lo que ha sido el suministro eléctrico. Asimismo, hubo otras emergencias menores también registradas en la comuna de Viña del Mar.

0: como por ejemplo la Avenida España, donde hubo deslizamientos de tierra, misma situación que ocurrió en algunos puntos de los cerros de Valparaíso, principalmente el Cerro Las Cañas, y también especial atención lo que había ocurrido en Cerro San Juan de Dios, donde una casa también está con complejidad. A esta hora ya no hay lluvia aquí en el puerto principal, ya cesó hace ya al menos un par de horas las precipitaciones acá en Valparaíso, Verónica.
1: Gracias, Esteban Vázquez, buenas tardes.
0: Buenas tardes.
2: En el sur del país, mientras tanto, diversas emergencias. Ahí partió este nuevo frente con los problemas en La Unión, por ejemplo, a propósito de algunos desbordes, lo propio en la comuna de San Pablo. Hay rutas cortadas. Estamos con Claudio Arévalo. Buenas tardes.
3: ¿Qué tal, Rodrigo? Verónica, buenas tardes. Solo en la región de la Araucanía son más de 250 las viviendas que se han visto afectadas con algún tipo de problema producto del agua que se ha acumulado en las últimas horas a raíz de este sistema frontal. Hay que decir que en el caso de Temuco llueve desde ayer a las 11 de la mañana prácticamente de manera ininterrumpida. Las comunas más afectadas son, además, cortes de caminos producto del colapso de puentes que ha dejado a varias familias aisladas, especialmente en la precordillera y también aquí en la comuna de Padre Las Casas. En la población San Antonio de Temuco hay una treintena de casas afectadas por el ingreso de agua. Los vecinos hacen llamados urgentes, especialmente a las autoridades comunales. Los pasamos a escuchar.
4: Estamos inundados, nos entró el agua a la casa, para que vengan los de la municipalidad a dejarnos carbón, arena, para que no nos siga subiendo el agua en las casas, por favor. Estamos todos inundados, va entrando todo el agua a las casas, a los patios dentro de las casas.
5: Llegaron bomberos anoche a rescatar a la gente, tarde, eran las 2 de la mañana, ahora se ve que está lleno de agua ese lado. La gente sí se le ingresó a los patios de Valle de la Plata, estábamos viendo que va a seguir lloviendo.
3: Ese es uno de los problemas fundamentales porque la lluvia va a continuar en las próximas horas. Los alcaldes de Temuco, Roberto Neira, y Mario González de Padre Las Casas, respectivamente, confirmaron que hay sectores urbanos semi-aislados y con problemas bastante severos en las últimas horas. Las brigadas municipales están trabajando desde anoche para socorrer junto a bomberos a estos vecinos. Los escuchamos.
6: Y tuvimos que distribuir los equipos, tuvimos que solicitar apoyo a bomberos y bomberos también tuvo que efectuar 15 emergencias relacionadas con el frente meteorológico. Informo que tenemos 150 familias damnificadas, lo que son hogares, y de los cuales esos son 60 de campamento. Al minuto no tenemos la necesidad de tener un albergue, pero lógicamente ya tenemos planificado en caso de que se requiera.
7: En el mundo rural hemos tenido afectaciones en Coipolacén, en Caidico, Chomío, en Truf, por el desborde de varios esteros que pasan en estos sectores. La madrugada nos estaban llamando de Coipolafquén, por ejemplo, de Jamaico, por situaciones de esteros que se habían sobrepasado y estaban entrando a las casas.
3: Esta mañana el deslizamiento de tierra cortó completamente la ruta 5 Sur a unos 10 kilómetros al norte de la ciudad de Coyipulli en la provincia de Malleco. De hecho, todavía se sigue trabajando en el lugar. En Temuco, 17 establecimientos municipales suspendieron las clases durante esta jornada. En La Unión también, esto en la región de Los Ríos, el colapso de ríos y esteros complica a vecinos. Lo propio ocurre en Panguipulli, en Valdivia, en la comuna de Los Lagos y también en Osorno. En Hualpén, en la región del Biobío, 4 edificios sufrieron voladura de techumbre. Básicamente se trata de edificios sociales, según se ha indicado en esta región. El pronóstico no es bueno. Verónica, Rodrigo, ingresa durante esta jornada un nuevo sistema frontal a gran parte del sur del país.
2: Sí, ¿qué tal lo de los vientos? De nuevo aparece un aviso de probables nubes convectivas que están asociadas habitualmente a tornados en el continente o a trombas marinas en el mar. Eso en todo el centro sur del país. Ojalá no ocurra nada, por cierto. Y en Penco, trabajos temprano, ahí en Lirquén, por una remoción en masa, tomándose algunas precauciones porque va a seguir lloviendo. Claudio, gracias.
3: Buenas tardes.
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1: Momento de hablar de deportes, de hablar de fútbol, de hablar de Bostiña, de refuerzos en la U y también del inicio de la fecha 17 del torneo nacional. ¿Cómo estás, Rodrigo Contreras? Buenas tardes.
10: ¿Cómo están?
2: Hola, Roro, y novedades de última hora,
10: además. Exactamente, con el caso Sartor ya estaremos de

0: tallando sobre aquello. Quiero partir con Bocinha, por supuesto, que ha sido el tema, otro de los temas importantes en la semana, porque surgen varias informaciones en las últimas horas. Vamos a escuchar a Fernando Ortiz, quien recién acaba de hablar sobre el tema Bocinha. Anoche ya Blanco y Negro decía que lo van a esperar el fin de semana para que resuelva estos temas personales. Hemos conocido también la versión de su representante, lo escuchábamos anoche en la previa del partido de O'Higgins, decir que va a venir a nuestro país, que eso está garantizado, y también la versión de un colega marroquí, quien asegura de que con la llegada de Bubista, el ex técnico de la selección de Cabo Verde, al equipo Berkane Sportive de Marruecos, iría de la mano con la llegada de Bocinha al equipo marroquí, que habría una oferta en la mesa y eso sería el problema personal. Sí. Hay hartas versiones, pero escuchemos a Fernando Ortiz, el técnico de Colo-Colo, quien, por supuesto, habló de esta demora del portero. Dice que está tranquilo.
1: Sí, tuve un diálogo. La verdad, intercambiamos opiniones con Bocinha, como le gusta que le digan a él. A mí me gusta Josimar, como es su nombre. Lo vi contento, lo vi feliz. Si bien su forma de expresar no es tan expresivamente, pero él está, contento con la posibilidad de que pueda estar acá con nosotros y obviamente tiene sus temas personales. Quizás la ansiedad que uno genera tener esa figura dentro de nuestro fútbol es entendible. Esperemos que pueda resolver pronto su situación y que podamos contar con él. Esto es así, a veces querer tenerlo tan rápido, él tiene cosas por hacer, así que tranquilo.
0: Ya pues, pone la cuota de calma Fernando Ortiz.
2: O sea, no le queda otra. Hay partidos de esta semana, decíamos que se inicia la fecha 17 del torneo.
0: Mañana juega Colo-Colo,
2: en Viña. Y responder como lo ha hecho hasta ahora, ¿no?
0: No, no afecta a lo deportivo. Si está jugando Gabriel Moureira, no afecta. Salvo que se lesione, claro, ahí sería un descalabro.
3: ¿No
0: pero
3: se tiene que ir a la selección, Moureira?
0: Pero en septiembre, son los Juegos de Sur. Así que, bueno, lo esperan el fin de semana, el lunes a más tardar, y ahí vamos a tener seguramente alguna resolución al respecto. Otra situación que genera incertidumbre es que desde Brasil, desde Río, informan que Bocinha está invitado a un evento internacional en Río de Janeiro para el miércoles. Y está ahí en las redes sociales como una de las figuras de este evento. Es un evento empresarial deportivo. Así que veremos.
3: Estoy aquí viendo el Instagram de Bocinha. Buena foto, ¿ah?
0: Sí.
3: Lo último, vestido de Spider-Man.
0: Sí, usando la película.
3: Con Ronaldo. Nada de Colo-Colo.
0: No, nada. Ningún guiño. Como les decía en la mañana.
2: Raro igual, ¿no?
0: Sí, es raro. Es raro, es extraño. Pero bueno, dice Fernando Ortiz que habló con él. Sí, habló con él. No, sí, todos conversaron con él. Aníbal Mosa, Jaime Pizarro, Daniel Morón, integrantes del directorio Blanco y Negro y el técnico.
3: Inevitable acordarse del episodio Felipao.
2: ¿Cuál es el episodio Felipao?
0: La foto en el avión.
3: Iban a buscar a Luis Felipe Scolari a Brasil, los dirigentes.
0: Estaba listo, prácticamente.
3: Arriba del avión, se sacaron una foto, aquí vamos, se viene Felipao y nunca llegó.
0: No, os dejó plantado. Es una mala época de Colo Colo que estuvo peleando, recordemos ahí, el descenso.
3: Ojalá que no le ocurra, digamos.
0: No, ojalá que no.
2: No.
0: Por el bien del fútbol chileno, se supone que a esta hora hay un consejo de presidentes remoto para ver el tema del apodo, así que también estaremos contando de aquello. Exacto.
3: Ahora, para mal del fútbol chileno, capaz que Clarke Precioso.
0: Claro, esto es información reciente que surge desde el Centro de Justicia porque terminó el segundo día de audiencias y la Fiscalía ya ha solicitado prisión preventiva para el expresidente de Azul Azul. El lunes se verán las medidas cautelares, pero ya es imputado por 6 delitos: administración desleal, entrega de información falsa, negociación incompatible, fraude por omisión de OPA, lavado de activos y contrato simulado. Así que el lunes se sabrá si habrá medidas cautelares, arresto domiciliario o prisión preventiva en rigor. Claro, es lo que pide la Fiscalía. Así que el lunes tendremos novedades al respecto con el caso Sartor.
2: Cuesta entender que él diga que está involucrado un poco de rebote.
0: De rebote, claro. Llama mucho la atención. Es parte de su defensa, obviamente.
2: Un poco de rebote, no sé, porque le estarían imputando un delito.
0: Exactamente. No sé. Exacto. Son demasiados delitos para no tener nada que ver. Y en el Centro Deportivo Azul, en paralelo, habló su entrenador Fernando Gago. Esto toca, obviamente. Y de rebote, toca, por supuesto. Le preguntaron varias veces por esta situación. Bueno, tuvo que decir algo Fernando Gago al respecto en esta semana compleja para los azules.
4: A ver, esto es muy claro. Ayer la presidenta, creo que ayer fue donde habló, donde puso muy claro lo que es la situación. A mí me corresponde hablar de lo deportivo y eso es lo que siempre intenté y siempre voy a intentar. Obviamente que

0: Saben, se genera mucho revuelo con lo que está sucediendo y acá no hay que hacerse, en Argentina diríamos, no hay que hacerse el pavo de lo que está sucediendo. Entonces, ¿hay algo? Listo, perfecto. No me corresponde hablar porque no conozco y no me corresponde hablar de ese tema. Sí me corresponde hablar de lo deportivo y eso es lo que intento hacer.
1: ¿No hay que hacerse el pavo? Es como sí. ¿No hay que hacerse el leso?
2: O el gil, claro.
3: Eso, por ejemplo, ¿quién firma ese contrato? ¿Qué? No sé, estoy preguntando.
2: Sí, se lo van a responder a las 14 horas.
3: Ya, a las 14.
2: Tenemos un invitado, un personaje clave en esta trama.
3: ¿Ah,
2: Que viene al estudio de Cooperativa. No puedo decir su nombre, pero estará acá sentado, a donde está Verónica. Ahí va a estar sentado este personaje que es clave para el futuro de Azul Azul. Y esa pregunta la va a responder y va a estar seguramente en el temario. ¿Seguro? Porque la U ayer abrochó su segundo refuerzo. Todavía es Reinhardt, volante argentino.
3: ¿Cómo se sigue funcionando en ese director?
2: Claro, que viene de la Serie B del fútbol italiano. Dicen que fue escogido el mejor volante central de la segunda división italiana. Es argentino, nunca ha jugado en primera división, pero está ya acordada su llegada a la Universidad de Chile para este segundo semestre. Ya pues, de todo eso, a las 14 horas hoy juega Tabilo, no antes de las 20:30, cuartos de final del ATP 500 de Washington frente al 8 del mundo.
3: Muy bien, muy sabroso. Gracias, Rodrigo.
1: Ojalá, vamos,
4: Tabilo. Nos vemos. Buen fin de semana. 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
4: Para ti, las noticias del momento. Al regreso, más de El Diario de Cooperativa.
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4: 11 grados. 11 grados en Santiago. 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
6: Volvemos a las calles de Santiago, volvemos a revisar información policial. Sabemos de lo que ha ocurrido hoy con la lamentable, triste, la tragedia que se vivió en las afueras del Liceo Polivalente Santiago de Compostela en San Bernardo en la última jornada, donde un estudiante de 15, 16 años murió apuñalado en medio o después de una riña. Parte de lo que nos viene a contar a esta hora Pablo Rivera. Te escuchamos, Pablo.
7: Sí, ¿qué tal, Verónica Rodrigo? Retomamos el contacto esta vez para hablar sobre este tema, que tras ser apuñalado en el tórax se falleció lamentablemente un estudiante de 16 años al exterior del establecimiento. Hablamos del Liceo Polivalente Santiago de Compostela en la comuna de San Bernardo, en un hecho que habría tenido su origen en una riña entre alumnos al interior del liceo. De acuerdo con los antecedentes entregados por parte del Ministerio Público, la discusión, como decíamos, se inicia al interior del recinto educacional y posteriormente se traslada hasta el exterior, en donde el adolescente recibe una herida cortopunzante, la cual, pese a ser trasladado de urgencia hasta un centro asistencial, hasta terminó por costarle la vida. En un hecho que fue lamentablemente presenciado por varios estudiantes del recinto educacional. Tras el fatal desenlace, habló la madre de la víctima y quien apuntó sus críticas al establecimiento, asegurando que existían antecedentes de que su hijo podría ser agredido, y acusó que, pese a ello, nadie adoptó las medidas necesarias para así evitar lo ocurrido.
8: El profesor Brian sabía que a mi hijo le iban a pegar a la salida y él no hizo nada. Él no hizo nada para respecto al tema, no salió, como me llama muchas veces, que el Jexer tiene un arete, que el Jexer sacó el celular en la clase, para eso sí me llamaba. Pero no pudo retener un momento a mi hijo en el colegio, llamarme y decirme, mamá, al Jexer le van a pegar, puede venir. No lo hizo, ¿me entiende? Entonces yo quiero que se haga justicia y que investiguen el colegio, el director y el profesor Brian de básquetbol. Él era profesor de básquetbol, no hicieron nada, lo que hicieron fue traerlo ya acá y ahí lo dejaron.
7: Si bien por el momento no hay personas detenidas, son al menos dos los sujetos de interés por parte de las autoridades, quienes serían los presuntos autores de la agresión. Para esta jornada, el Liceo Polivalente Santiago de Compostela mantendrá sus clases suspendidas, mientras que para la próxima semana se anunciaron jornadas de reflexión y también contención para la comunidad educativa. En lo que respecta al cuerpo del menor fallecido, este se encuentra en dependencias del Servicio Médico Legal a la espera de que sea entregado a sus familias, mientras que, según hemos podido conocer durante esta mañana, desde el municipio facilitarán el servicio funerario para los familiares. Vamos a cambiar de tema ahora y nos trasladamos a Cerro Navia, específicamente a calle Alpatacales, donde un hombre

0: adulto de nacionalidad chilena falleció tras recibir un impacto balístico en medio de una balacera. Según los antecedentes preliminares, la víctima recibió un disparo en la zona del tórax, esto en medio de una ráfaga de disparos. Además, se estableció que este hombre presentaba una discapacidad en sus piernas, por lo que se desplazaba con muletas. Y habría sido esa la razón por la que, en definitiva, no logró escapar del lugar cuando comenzaron estos intercambios de disparos, quedando en medio del fuego cruzado. El fiscal del equipo contra el crimen organizado y homicidios, Claudio Orellana, entregó mayores antecedentes sobre este.
1: Se produce un intercambio de disparos, al menos 3 personas, según lo que hasta ahora se ha podido determinar, y lamentablemente fallece una persona que se encontraba en la vía pública con algún tipo de incapacidad, no logra escapar a esta situación y termina falleciendo producto de al menos un impacto balístico. Se está entrevistando a testigos y se está también tratando de establecer y obtener imágenes de alguna cámara de seguridad que pueda dar cuenta de los hechos.
0: Por ahora, la Fiscalía y la Policía de Investigaciones trabajan para establecer la dinámica concreta de los hechos, también identificar a los autores de la balacera y, en definitiva, determinar si es que la víctima era o no el objetivo del ataque o si es que se trató de un transeúnte que quedó atrapado, lamentablemente, en medio de los disparos. Verónica Rodríguez.
2: Es Pablo Rivera con la información policial. Gracias, buenas tardes.
0: Buenas tardes.
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4: Página económica, hablamos de cesantía. La cifra es mala. Es la misma del mes pasado, pero representa un alza de 0.5 en un año. El desempleo llegó a 9.4%, de nuevo, ¿sí? Estamos en niveles de pandemia, junio del 2021. El gobierno sí mantiene esta idea de que ahora viene un punto de inflexión en temas de actividad económica. Gonzalo Aguirre, buenas tardes.
5: ¿Qué tal? Muy buenas tardes. Y los expertos dan cuenta de la cifra más alta para el segundo trimestre en 5 años. Esta mañana el INE publicó los resultados de su encuesta nacional de empleo para el periodo abril-mayo-junio, en el cual la tasa de desocupación fue de 9.4%. La cifra es la misma que la registrada entre marzo y mayo, sin embargo en 12 meses hubo un incremento de 0.5 puntos porcentuales, lo que se explica por el alza de la fuerza de trabajo, que fue de 1.5%, mayor al aumento de las personas ocupadas de 0.9%. En el caso de las mujeres, en tanto, la tasa de desocupación llegó a 10.4%, un poquito más bajo que el 10.5 visto el mes pasado, pero nuevamente con un aumento de 0.5 puntos porcentuales con respecto a los mismos meses del 2025. Desde el gobierno se apuntó una vez más a la esperada inflexión en materia económica. Esto comentó el ministro del Trabajo, Tomás Rau.
6: La cifra muestra una tasa nacional de desempleo de 9.4%, igual cifra que la medición anterior. Esperamos que se haya llegado a un punto de inflexión, porque en el mes de junio tenemos información de que la economía volvió a crecer. De hecho, la tasa de desempleo en el caso de las mujeres se redujo de 10.5 a 10.4% y en los jóvenes un punto al 23.6%. Nos estamos haciendo cargo de la emergencia laboral. Tenemos una agenda potente con la Ley de Reconstrucción Nacional, la agenda laboral y el modo de empleo.
5: En tanto, el viceministro de Economía y Minería, Daniel Mas, que encabeza la mesa interministerial por el empleo, planteó que en los meses estacionalmente más difíciles del año logramos contener un deterioro mayor del mercado laboral. No es una meta cumplida, dijo, pero sí una señal de que el trabajo comienza a dar resultados. Y tal como había ocurrido en los resultados conocidos hace un mes, la tasa de ocupación informal se situó en 27% con un incremento de 1 punto porcentual en un año. Sumamos al análisis a Gustavo Díaz, economista del Instituto Libertad.
7: Más allá del dato agregado, lo realmente preocupante es la calidad del empleo que se está generando. Mientras el trabajo por cuenta propia crece fuertemente, un 8.6% anual, y acumula ya 8 meses consecutivos de expansión, y no se había visto una tasa de este nivel desde el año 2022, el empleo asalariado privado sigue cayendo, y ahora disminuyó 1.6%. Lo que refleja que las empresas siguen postergando nuevas contrataciones. Estamos en presencia de un problema que no es solo la falta de empleo, sino también la precarización de oportunidades laborales.
5: Según sector económico, en el aumento de los ocupados incidieron las expansiones de 6,8% en el transporte, 12,9% en los servicios administrativos y de apoyo y de 5,1% en las actividades de salud. De un deterioro sustancial del mercado laboral habla Benjamín Villena, profesor de la Facultad de Economía y Negocios de la Universidad de Andrés Bello.
8: La creación de empleo que vemos, que observamos, es leve y se sostiene principalmente por el aumento del empleo informal y por cuenta propia, mientras que el asalariado público y privado caen. Así, la informalidad aumentó un punto porcentual en los últimos 12 meses para llegar a un 27% y fue empujada principalmente por un alza de los trabajadores informales que llegó a un 4,7%.
5: Y en cuanto a la inflexión de la economía que se espera con el dato de IMASEC de junio que se publica el lunes, el INE dio un anticipo con sus índices sectoriales para el mismo mes. De acuerdo a esos datos, la producción industrial subió después de 8 meses de caídas a 1,3%, empujada por la minería, que tuvo un alza de 6%. La actividad del comercio anotó un aumento interanual de 4,8% y también hubo alzas en todos los índices de ventas de servicios.
4: Gonzalo, gracias.
5: Buenas tardes.
2: Cooperativa, 1:40. 1:40. Vamos al norte del país. Sepamos de la PDI que rescató a 11 jóvenes víctimas de una red de explotación sexual infantil en Iquique y Alto Hospicio. Hay al menos 10 detenidos. Hans Gotterbarn, buenas tardes.
9: Así es, buenas tardes. Una noticia que hemos estado siguiendo durante toda la madrugada y también en las últimas horas, con la captura de al menos 10 personas y también el rescate de 11 jóvenes de entre 15 y 18 años de edad que eran víctimas de una red de explotación sexual infantil que operaba en Iquique y en Alto Hospicio, comunas donde se desplegaron detectives de la Policía de Investigaciones para poder concretar diversas órdenes de entrada y registro. En ese sentido, se lograron allanamientos en 5 domicilios y se logra la captura de 5 personas, 5 blancos investigativos y también de otras 5 personas, 5 clientes que fueron detenidos precisamente en flagrancia. Respecto a esto, pudimos conversar con el prefecto inspector Mauricio Jorquera, jefe de la PDI en Tarapacá, quien entregó detalles al respecto.
10: La Policía de Investigaciones de Chile, a través de su Brigada de Delitos Sexuales, en conjunto con el Ministerio Público, lleva a cabo una investigación transnacional donde se determina que una organización criminal compuesta principalmente por ciudadanos bolivianos reclutaba, captaba y posteriormente trasladaba a Chile desde Bolivia a mujeres para ejercer la explotación sexual, la prostitución, en diferentes locales, tanto de acá de Iquique como de Alto Hospicio. En este lugar tenemos a 5 víctimas y tenemos personas detenidas que eran encargados del local y otras personas que estamos verificando la participación en el proceso investigativo que estamos llevando a cabo.
9: De acuerdo a la indagatoria desarrollada por la BRISEX de la Policía de Investigaciones, estas jóvenes eran captadas en Bolivia y traídas a Chile a través del engaño, donde ingresaban también a través de distintos pasos no habilitados ubicados en la frontera de Colchane. Respecto a esta misma situación, pudimos conversar con la fiscal que dirigió esta indagatoria, quien también entregó detalles de cómo se origina precisamente esta investigación.
11: Parte en diciembre del año 2025, donde se ha trabajado la posibilidad de que en este lugar, como en otros domicilios de tanto la comuna de Alto Hospicio como en Iquique, se estuviera ejerciendo la prostitución bajo los supuestos de un delito de trata con fines de explotación sexual o directamente una explotación sexual infantil. Las víctimas estaban ejerciendo la prostitución cuando se entran precisamente a este domicilio. También entramos a domicilios particulares y todavía estamos averiguando sus identidades, también edades.
9: Claro, hasta el momento continúan aún en desarrollo las diligencias investigativas y se espera que los detenidos pasen a control de detención durante la jornada de este sábado en el Tribunal de Garantía de Iquique, mientras que las víctimas han sido ya asistidas por la Unidad de Víctimas del Ministerio Público y se están también realizando coordinaciones administrativas con el vecino país de Bolivia para poder conocer también mayores antecedentes de cada una de estas jóvenes que, recordemos, de entre 15 a 18 años que han sido rescatadas por la PDI aquí en la región de Tarapacá.
2: Claro, y como se trata de menores de edad, es que se habla de explotación sexual infantil en lugar de prostitución, porque eran obligadas finalmente a realizar esa actividad. Gracias, Hans. Buenas tardes.
9: Buenas tardes.
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1: 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Una, 50 minutos.
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3: Vamos al Palacio de la Moneda. En medio de la negociación con Estados Unidos por los famosos aranceles, el presidente Kast convocó a una audiencia en la Moneda al embajador de China en nuestro país. En la política interna también hay tensiones. CRN pide que haya un ministro dedicado a la vocería de gobierno. Mariano Reyes, buenas tardes.
4: ¿Qué tal, Verónica? Muy buenas tardes. Chile nuevamente queda en medio de la guerra comercial. A pesar de los propósitos de la Cancillería, los aranceles impuestos por Estados Unidos han provocado una tensión dentro del gabinete y con el representante de Donald Trump en nuestro país. En ese contexto es que hoy en la tarde el presidente, además, esta mañana sostuvo una audiencia con el embajador de China en Chile, Niu Chimbao, donde se conversó sobre la agenda bilateral entre ambos países y también los futuros viajes de personeros de Palacio al gigante de Asia, particularmente el canciller, y en noviembre el presidente José Antonio Kast, que va a participar en la cumbre de líderes de la APEC en China. En La Moneda descartan que esta audiencia tenga que ver con alguna señal en materia internacional, a pesar de que analistas consideren que es una dirección correcta no descuidar China en este contexto, y a pesar de que esta reunión se da un día después de las tensiones que se levantó luego de las declaraciones del embajador de Estados Unidos en nuestro país. Vamos a escuchar al subsecretario del Interior, Máximo Badés, quien respondió sobre las señales hace unos minutos aquí en el Palacio de la Moneda.
5: Las relaciones exteriores que el presidente de la República lleva adelante son temas de Estado, y por lo tanto es importante que el presidente pueda también tener una relación diplomática normal con aquellos que representan también importantes socios comerciales con Chile, como es el caso de China. Obedece simplemente a una agenda normal de relaciones exteriores con potencias extranjeras que lleva adelante el presidente de la República.
4: Bueno, y mientras el presidente Kast esta semana ha sostenido una agenda enfocada en comercio exterior, en seguridad y relaciones diplomáticas, en el oficialismo hay quienes han estado en otra sintonía: la privatización de Codelco, la agenda valórica, indultos, todos temas levantados por republicanos, siendo que están fuera de la hoja de ruta del Ejecutivo. Anoche el presidente José Antonio Kast hizo un llamado de atención en una cena de la Cámara de Comercio de Santiago. Se preguntó el mandatario si es que alguno de esos temas debería estar primando la agenda, y los calificó de debates que sacan titulares pero que no siempre aportan. En ese contexto es que desde Renovación Nacional se solicita un ministro o ministra que esté dedicado exclusivamente a la vocería de gobierno. Sin embargo, en la UDI lo que piden es parar con el fuego amigo. Habla el diputado de RN, Diego Chalper, y el senador de la UDI, Iván Moreira.
6: En esta competencia musical en la que nos quieren meter algunos, se genera un ruido ambiente donde los ejes del gobierno empiezan a pasar colado. Entonces, yo lo que creo es que necesitamos un vocero o vocera que todos los días o cada dos días fije la línea del gobierno. El ministro Alvarado ha hecho una excelente labor, pero pedirle además esto otro, yo la verdad de las cosas que creo que es una mejor idea, contar con más jugadores para que podamos jugar mejor el partido.
7: Lo que necesita el gobierno no es un vocero, es lealtad. Basta de fuego amigo. Las críticas en privado.
4: Bueno, y estos dimes y diretes no quedaron ahí. El diputado Diego Chalper le respondió al senador Moreira. Le diría que antes de esgrimir un planteamiento como ese, se preocupe de que sus senadores el día martes apoyen el proyecto del gobierno, sacando en cara este desliz que tuvo el Ejecutivo en el tercer trámite de la mega reforma de reconstrucción, donde, recordemos, senadores de la UDI no concurrieron con sus votos. Así las cosas, ese es el ánimo con el cual termina la semana el sector oficialista.
3: Información con Mariano Reyes, siempre gracias, buenas tardes.
4: Chao, buenas tardes.
8: Lo último también respecto del Ejecutivo, la moneda en alerta es el titular a esta hora de la Tercera, y tiene que ver con que un nuevo test de drogas del ahora ex subsecretario de Hacienda Juan Pablo Rodríguez arrojó resultados negativos, lo que complica a las autoridades de gobierno que decidieron en su momento junto a él, porque él, se entiende, ha dicho públicamente que también decidió liberar al gobierno y dejar el cargo. Pero como sea, este nuevo examen conocido durante la jornada y al que accedió la Tercera, estoy leyendo textual, sumado a la controversia por la contramuestra, porque el laboratorio ya había hecho un segundo test que también había arrojado positivo, abrió un debate interno para modificar los protocolos de los test de drogas que aplica el gobierno, el ejecutivo en este caso. El ex subsecretario de Hacienda viene hablando en portada del diario La Segunda hoy día y dice: espero volver al gobierno, estoy convencido de que el laboratorio cometió un error y que no lo quieren reconocer.
3: Ha habido todo un debate respecto de si el gobierno se apuró o no al no esperar la contramuestra o un segundo test de drogas antes de pedirle al subsecretario que diera un paso al costado. Pero estaba todo lo previo que se había dicho al respecto, ¿no? Y también que no estaba protocolizado lo que se haría en caso de que una autoridad resultara con un test positivo de drogas. Seguramente a partir de esto sí se está ordenando.
8: Se ha puesto a prueba, digamos, el proceso.
3: Vamos al Centro de Justicia. Sepamos de la audiencia de revisión de medidas cautelares del exdiputado Joaquín Lavín León, investigado por fraude al fisco, entre otros delitos. Fernanda Ávila, buenas tardes.
9: Muy buenas tardes. Sí, solicitud de revisión de cautelares que ha estado recluido, recordemos, desde mayo en el anexo penitenciario Capitán Yáver por la investigación de los delitos de fraude al fisco, tráfico de influencias, falsificación, uso malicioso de instrumento privado mercantil, además de delitos electorales. Su defensa, encabezada por el abogado Cristóbal Bonacic, apuntó al comportamiento que ha tenido el Joaquín Lavín León, a que también ha estado comprometido con el avance de esta investigación, a su situación familiar, asegurando que existen otras medidas menos gravosas para proteger el curso de esta investigación. El abogado incluso usó de ejemplo la situación de la misma Katy Barriga. Otro argumento que usaron es que la aplicación Social Task, que es este call center electoral, era un proyecto personal. Se supone que la defensa de Joaquín Lavín Jr. no iba a tocar el fondo de esta investigación, pero se hizo de todas maneras, se le habló cerca de una hora, desligó, por ejemplo, su rol en la captación de clientes o el mismo uso para la plataforma. Razón por la que la Fiscalía y los querellantes tuvieron que hacerse cargo de todos estos antecedentes y la Fiscalía desestimó que este espíritu de colaboración existiera por una misma declaración que hizo el mismo Joaquín Lavín León y por una pericia vital que se hizo durante 2024. Hablo del contacto con Felipe Vázquez, que es coimputado en esta investigación y que era asesor pagado por el Congreso, pero que se hacía cargo de armar la aplicación Social Task. Felipe Vázquez en ese entonces dijo que él mantenía contacto habitual y frecuente con Joaquín Lavín León, ya que era su cliente, y esto se usó como argumento para desmentir el postulado de Bonacic de que no hay razones para que la libertad parcial de Lavín León genere un peligro para la investigación. Felipe Vázquez, además, gracias a este peritaje, se sabe que modificó la plataforma Social Task, eliminó cuentas y toda la base que tenía la UDI en esta aplicación la trasladó a la cuenta de Joaquín Lavín León por una petición que él mismo le hizo por llamada. Vale decir que en ese entonces esta investigación no estaba formalizada, pero sí se sabía que los estaban investigando. ¿Qué respondió el abogado defensor de Joaquín Lavín León? Escuchamos ahora a Cristóbal Bonacic.
10: ¿Qué ganó la sociedad con el periodo de tiempo en que Katy Barriga estuvo presa? ¿Qué delitos no se cometieron? ¿Cuál fue el entorpecimiento de la investigación? Nada de eso ocurrió. Entonces, lo que traduce la práctica, doña Katy Barriga estuvo privada de libertad 4 meses sin que tuviera alguna utilidad para el procedimiento. Eso es lo mismo que está ocurriendo acá. Por eso la ley se establece en forma excepcional la prisión preventiva. Usted comprenderá que la aplicación se usó hasta enero del año 2026. Por lo tanto, es lógico que durante la utilización del desarrollo, o sea, de la herramienta, fuera sufriendo mejoras, como tiene mejores celular, que se van dando actualizaciones.
9: Sí, escuchábamos parte de las declaraciones de la defensa de Joaquín Lavín León. Por ahora, los alegatos quedaron en la respuesta que estaba dando el Consejo de Defensa del Estado, pero esta audiencia no ha terminado, sino que quedó suspendida hasta el lunes a las 9 de la mañana.
8: Fernanda, muchas gracias.
9: Buenas tardes.
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3: Nuevo sistema frontal entre Atacama y Los Lagos. Bajo la lluvia, un vehículo derribó 6 postes del alumbrado público en el Cerro Barón de Valparaíso. Hay más de 50 comunas sin clases en el país.
8: Esta mañana, un delincuente muerto y dos.

0: guardia herido dejó el robo frustrado un camión de valores, esto a pasos del matadero Franklin.
1: El desempleo aumentó medio punto en 12 meses, se mantienen máximos de hace 5 años, 9,4%. El gobierno apuesta a un punto de inflexión en junio en materia de actividad.
0: Y en el caso su prisión preventiva.
1: Y nos vamos, en la producción estuvo Claudia Kelly, la puesta al aire es de Ricardo Ángel y la edición general de Eugenio Sierra Alta. Gracias por informarse con nosotros, buenas tardes.
0: Buen fin de semana, chao.
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8: Una playa paradisíaca al sur de Iquique.
9: La ruta austral en los puntos críticos ya identificados.
10: La de fragata portuguesa en el litoral central obligó, ¿no?
11: Bajo el cielo de San Clemente y en la plaza de armas de la Copa.
12: Inminente proceso de expropiación del recinto del club hípico de Punta Arenas.
13: Decretó alerta roja para la comuna de Coyipulli y el
14: de las embarcaciones pequeñas y catamaranes, las aguas del río Maule.
15: El plan de salud de la mujer, el hospital de Fruta Leufú llevó a cabo.
16: Un total de 64 cámaras de seguridad distribuidas entre Pucón y Caburga.
17: Cumple un año del trágico incendio que afectó a la posta de Putú.
18: En el Quisco.
19: Orienta las costas de Arralún.
20: Municipio de San Antonio.
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1: ¿Qué tal? ¿Cómo están? Muy buenas tardes. Sean todas y todos muy bienvenidos a un nuevo capítulo de Pasión Roja por Teleangol Radio y sus múltiples plataformas. ¿Cómo ha estado ese viernes? ¿Cómo ha sido su despertar hoy día? Cuéntenos. Gente de Curacautín, Lonquimay, Malalcahuello, Temuco, Renaico, Collipulli. Cuéntenos cómo han amanecido hoy día, cómo les ha ido con la lluvia que nos ha afectado fuertemente esta mañana en toda la región de parte del centro sur de Chile, ¿no? Las aguas ya van llegando a Santiago hoy día en la mañana. Así que un día bien, bien mojado para todos. ¿Qué tal, Germán? ¿Cómo está? Felipe, bueno, bienvenidos a un nuevo capítulo de Pasión Roja. Capítulo 74, de un día viernes 30 y el cuerpo lo sabe.
2: ¿Qué tal, Pipe? René Armando, teleauditoras, teleauditores que nos ven, nos escuchan a través de nuestras múltiples plataformas, iniciando un capítulo más de este Pasión Roja, capítulo 74, ya en la historia de este programa, la historia reciente de este programa, donde ya estamos listos y dispuestos a compartir una vez más información respecto a nuestro Malleco Unido. Y el día después del punto de inflexión, pues.
1: Claro.
2: Ayer, René Armando, nosotros nos dijimos y nos juramentamos dejar de lado todo lo que ya sabíamos, no eran buenas noticias, y nos dijimos vamos a preocuparnos de las cosas buenas, vamos a preocuparnos no de lo que no está en nuestras manos, vamos a preocuparnos de lo que está en nuestras manos.
1: Exacto.
2: Y paradójicamente salió el sol. No solamente ahora, sino que salió el sol a partir de ayer. Ayer hubo una reunión donde se tocaron puntos importantes en Malleco Unido. Uno de ellos tiene directa relación con lo que pasó hoy día en la mañana. De hecho, Pipe tiene algunas imágenes ahí de lo que pasó hoy día en la mañana. Nosotros lo comentamos también en el matinal. No era novedad porque las imágenes circulaban también a través de las redes sociales. Algunas de las imágenes son del Kelo, otras imágenes son de René Armando, pero lo que ustedes ven ahí es parte del entrenamiento de los Leones de Nahuel Buta, que volvieron a entrenar hoy por la mañana. René Armando Pizarro precisamente estuvo ahí.
1: Sí, primero que nada agradecer a Eduardo Ríos, que siempre está atento a la transmisión de Pasión Roja. Gracias por recordarme que hoy día es viernes 31, ¿eh? No 30. Así que gracias, Eduardito, ¿eh? Se agradece. Eres muy amable.
2: A todos nos ha pasado.
1: Sí, sí. Cosas que pasan. Sí, hoy día en la mañana, como tú bien dices, me acerqué al estadio Huequén con la información ya de ayer tarde que el equipo hoy día entrenaba. Así que fuimos ahí a enterarnos de cómo se ven las cosas. Y la verdad que, como siempre, cuando voy a ver los entrenamientos, uno ve grato ambiente. Se nota en los semblantes de los jugadores, el mismo cuerpo técnico. Me gustó la actitud de los cabros, cómo están trabajando, están con el

0: Dani Umaful, a excepción del muchacho que ustedes ven ahí en pantalla, ¿ya? ¿Por qué lo grabé en ese momento? Porque él es Gabriel Zúñiga.
1: Trabajo diferenciado.
0: Sí, trabajo diferenciado. Conversé con él brevemente, un ratito. Le dije yo, ¿cómo estamos para el domingo? ¿Llegamos o no llegamos? Me dijo, no, tío René, me dijo, no llegamos. Porque lamentablemente, me dijo, tuve un trabajo mal hecho que me trajo consecuencias. Tuve que ver la obligación, dijo, de cambiar de kinesiólogo. Me está tratando ahora el que tenía yo antiguamente, me dijo René, Audax italiano. Y la verdad que ahora sí me estoy sintiendo mucho mejor, pero no llego, me dijo este domingo, al partido. Así que lo están trabajando para el próximo.
1: Dentro de todas las buenas noticias, una noticia no muy buena.
0: Claro.
1: No muy buena. El no contar con él este domingo, pero por lo menos ya frente a Atlético Oriente podría ser de la partida.
0: Sí, sí. Así que está trabajando ahí el muchacho. Quería estar, pero lamentablemente, como te digo, no pudo llegar.
1: Bueno,
0: Y el resto del plantel, lo que ustedes ven en imagen ahí, como se ve buena actitud, los cabros están inspiradísimos trabajando, está el plantel completo, a excepción de Gabriel, el resto del plantel completo ahí trabajando, preparando el partido ya del domingo.
1: Un entrenamiento que llega después de un día de ayer que no nos auspiciaba esto, pues no se veía venir esto.
0: No.
1: La verdad es que ayer, René Armando, y debo ser bien categórico en lo que voy a decir, post programa, sonaban los teléfonos de manera muy distinta a como sonaban antes del programa. Sonaban los teléfonos con ideas, sonaban los teléfonos con propuestas. Es más, donde ayer hubo algún atisbo de volver a reflotar temas que ya se habían cerrado, hubo reclamos. La gente reclamó, la gente estaba... quería comenzar a ponerse en torno a esta buena energía que había quedado con la idea de comenzar a solucionar los problemas. Y se han ido solucionando. Tanto es así que anoche se llegó a la meta para nuestro querido Calvin Bronca, que hoy viajó a Concepción y que a la una fue dado de alta. Operación exitosa de nuestro querido Calvin Bronca. Así es que va a estar de regreso por acá. Después de esta operación, René Armando, donde hay mucha gente que estuvo muy preocupada de esta campaña para ayudar a este perrito, a esta mascota que se ganó todo el cariño de la hinchada mayiquina.
0: Sí, Germán, la verdad es que yo, mira, yo soy bien sensible para ciertas, para algunas cosas, y el tema del Calvin, la verdad que a mí desde un principio me conmocionó mucho, y en la mañana cuando vi las imágenes temprano, cuando iba rumbo a Concepción, le miraba yo su carita y la verdad que tomando mate ahí me corría las lágrimas. Me emociona de verlo en esa situación. Y feliz que todo, esa imagen. Así que agradecido de toda la gente. Disculpen, ¿ah?
1: No, pero por favor. Nosotros nos encariñamos con los seres humanos y nos encariñamos con los animalitos y ese perrito que ustedes ven ahí, esa imagen tan enternecedora, ha hecho que muchos se encariñen con él. Y al punto que se logró la meta, se pasó la meta. Me pasé, podría, la meta. Eran 500 mil pesos, se llegó aproximadamente casi a los 530 mil pesos, lo que es muy bueno porque para el posoperatorio se van a necesitar que los remedie y todo eso, así que lo más seguro es algo que se va a estar comunicando en su debido momento, pero ahí va Calvin Bronca. Volvieron los muchachos a los entrenamientos y volvió al alma al cuerpo, volvió a ver las cosas buenas y esa buena energía nosotros queremos traspasarla también a todos. Lo dijimos ayer, esto es algo que nos compete a todos. Don Carlos Paredes, artífice.
0: Ah, sí,
1: tremendo, Carlito. De esto, el que nos regaló los tazones y un fiel teleauditor, precisamente nos envía un audio desde allá, desde la capital de nuestro país. Lo escuchamos, don Carlos.
2: ¿Aló? Hola, amigos de Pasión Roja. ¿Cómo está, tío René? ¿Cómo está, Germán? Bueno, ayer vi que cambiaron el programa La Actitud y creo que ese es el mensaje de hoy día. Seguir cambiando esa actitud, de pasar ya

0: de los problemas que todos lo sabemos y conocemos de Magic Unido, pasar a las soluciones. Pensemos en soluciones más que los problemas, porque soluciones hoy día tenemos pocas comparado con el problema que tenemos. Así que les deseo una buena jornada hoy día, un buen programa y mi disposición a que sigamos apoyando a Mayeco y que sigamos adelante y que el domingo ganemos. Un abrazo, muchachos, que les vaya muy bien. Cuídense mucho.
1: Esa es la actitud.
2: Sí, yo quiero agradecer a nombre de don Carlos Paredes, a todos los Carlos Paredes, a todos los que de una u otra forma aportaron un granito de arena para que esta operación de Calvin Bronca fuera, se llevara a cabo y fuera todo un éxito. Así que gracias a todos los mayequinas y mayequinos de corazón y a la estrellita, ¿cómo se llama la
1: ahí el Pipe va a poner la red social,
2: sí,
1: de estas agrupaciones.
2: Estrellita parece que se llama la agrupación. Estrellita al rescate.
1: Estrella se llama la precisamente
2: la creadora.
1: La creadora, ¿sí? Ya. Pero... Ella estuvo un día conversando con nosotros acá en Efecto Matinal, junto con Huella Animal, y son personas que se preocupan mucho de los animalitos. Nos llega, hablando de buena energía, nos llega la energía de la palita también, que nos manda audio. ¿Qué nos...
3: Hola, soy Maite. Pasión Roja. Maya Conido.
1: Mira la Maite. Mira, la maestra, la sobrina de la Pala.
2: Ah, sí.
1: Sí, la sobrina de Pala. ¿Se sabe la canción también, pues?
2: Sí, la otra vez también la entonó un poco.
1: Sí, no hacemos batalla, nos están invitando.
2: Ah, batalla.
1: Nos están invitando a batalla.
2: A mí igual me invitan a batalla, sí. No, yo tengo que asesorarme por Juaco. Mientras Juaco no me dé
1: No le llegamos ni a los talones. Don Juaco es don batalla. Es un espartano.
2: Claro.
1: En las batallas ahí, el Juaco. No le llegamos ni a los talones.
2: Si quieren
1: batalla, busquen al Juaco.
2: Sí, a lo único que les gana el Juaco a los peruanos.
1: No, le gana a todos, sí, le gana a todos.
2: No, sí. Pero también se lo han zumbado y le han quitado todos los...
1: Sí, es verdad, también sí. Como todo en la vida, claro, se gana y se pierde.
2: Así es.
1: Se gana y se pierde. Gracias por ese audio. Maite, un cariñoso saludo para ti desde acá, desde Pasión Roja, del tío René Armando y del tío Germán.
2: Sí, un abrazo grande, Maite.
1: Ay, ay, ay. Bien, te voy a enviar otra cosa... Kelo, yo sé que el Kelo no está escuchando lo que pasa... No, si lo abrí por acá. Lo que pasa es que, como estoy ocupando el teléfono para hacer live del TikTok del regalón del gol, se cerró. No. Kelo, envía al WhatsApp del Teleangol el afiche, por favor. Don Kelo ahí acuse recibo de esa petición. Bueno, anoche hicimos live precisamente. Anoche fue un live que obedeció a lo que pasó también en el programa.
2: En el programa.
1: Nosotros estamos haciendo algo que directamente no tiene relación con Pasión Roja, pero de alguna forma u otra se vinculan. Se vincula también con lo que hace el Kelo, se vincula con lo que hace el Polo. En algún momento ha entrado el Polo, han entrado dirigentes, han entrado hinchas. Es una instancia que tenemos de conversación bastante honesta, donde no hay nada que esconderle a nadie. Solo la Paula es la sepulturera de los numeritos que no se identifica. No ve que hay tanta creación de perfiles falsos y cosas por el estilo, que la verdad es que ya ante eso nosotros no podemos ser garante de actitudes de ese tipo. O sea, no. Si usted quiere decir algo, dígalo con su cara. Si usted le molesta algo, dígalo con su cara, dígalo con su nombre, no con perfiles falsos. ¿Cierto? Eso ya es algo que lo hemos visto. Se transformó en deporte nacional en este último año. Y ahí estuvimos hablando de diversas cosas, con altura de mira, ¿cierto? Con diferencia de opinión, porque si hay algo que hoy día ocurre es que hay diferencia de opinión.
2: Claro.
1: Pero la diferencia de opinión no significa que tenemos que tener diferencia en el objetivo.
2: No.
1: El objetivo es uno solo. Uno solo. Y eso está más que claro. Y anoche se nos comunicó que precisamente va a haber una asamblea de socios el próximo 6 de agosto. El lugar por confirmar.
2: Exacto.
1: 6 de agosto vamos a tener asamblea de socios, el lugar por confirmar. Una asamblea de socios donde van a cambiar algunas cosas. Van a cambiar algunas cosas. Y una de ellas es que se va a citar a los socios al día. Podrán participar de esta asamblea los socios al día. Y eso será controlado en el ingreso de la asamblea. ya

0: no podrán ir personas que quieran ir como oyentes o como simpatizantes. Solo socios al día, serán invitadas autoridades también a esa instancia, precisamente para ir viendo los caminos de la vida, como dice la canción de...
1: Los caminos de la vida.
0: De Vicentico.
1: No sé.
0: No son los que yo pensaba, no son los que imaginaba.
1: Exacto.
0: Pero bueno, ahí vamos a estar... obviamente con eso, ahí muy atento a esa asamblea que se va a realizar el jueves 6 de agosto. El lugar por confirmar, vamos a estar nosotros obviamente confirmando aquello. Ahí propiamente tal, habló en el live el secretario del club, el abogado Eduardo Contreras, quien habló también de los pasos que se están dando con la comisión que está a cargo precisamente de la reforma estatutaria.
1: Correcto.
0: Ahí se van a presentar todos esos detalles, todos esos puntos importantes que se van a tratar, por lo que se hace vital esa asamblea de socios.
1: La concurrencia también de los...
0: Importante a los socios que quieran asistir, que van a tener que estar al día.
1: Sí.
0: Van a tener que estar al día hasta el mes de julio.
1: Julio.
0: Hasta el mes de julio. No necesariamente agosto, porque la reunión va a ser el 6 de agosto. Pero los socios que quieran ir a participar de esta asamblea tendrán que estar al día. El Kelo envió lo que le habíamos pedido. Gracias, Kelo. Esa imagen que ustedes ven ahí es la imagen que ya está circulando respecto al duelo con Atlético Oriente. Una campaña, todos juntos somos Malleco, porque Malleco somos todos. Ese es la consigna. Se está haciendo el llamado, obviamente, para que el partido frente a Atlético Oriente sea una fiesta. Sumemos a más amigos y más familia al estadio. Comprar entradas, los que la puedan comprar para regalar. Ponerse al día como socios. Va a ser vital ahora, pensando en la asamblea del 6. El llamado a todos los medios acreditados a pagar su entrada. Ayer, Cristian Barra, administrador del estadio, dijo: yo soy el administrador del estadio, pero yo voy a pagar mi entrada. Y esa es la actitud.
1: Sí, pues esa es la actitud, claro.
0: Esa es la actitud. Más socios nuevos, pagar 1,000 pesos más en cada ubicación del estadio. Si usted va a galería y paga 4,000, pagar 5,000. Si usted va a la tribuna y paga 5,000, pague 6,000. Si usted va al palco y paga 7,000, pague 8,000. Si usted puede pagar más, pague más. Si usted lleva a sus hijos y puede pagar entrada por los hijos, páguela. Si usted es adulto mayor y en vez de pagar los 2,000 puede pagar los 5, pague los 5. El que puede. El que puede. De eso se trata esta campaña, las personas que puedan. No es una exigencia, no se sienta... Si usted no tiene el poder adquisitivo, si usted no está pasando una buena situación económica, no se sienta con la obligación de hacerlo, porque esto es para el que pueda.
1: Claro, y no porque no tenga la entrada de la galería, vale 5,000 y tenga que pagar 6,000, no deje de ir al estadio. Pague los 5,000 nomás, pero vaya, en total, esto es voluntario.
0: Esa es la idea.
1: Claro.
0: Nos manda un audio el que lo y quedó pendiente.
2: Buenas tardes, amigo Germán, amigo René, amigo Felipe, espero que se encuentren súper bien. Salió el sol, literalmente, se vieron a los muchachos muy motivados entrenando el día de hoy. Con todo fue enfocado en ese partido del día domingo. Y a darle con todo nomás este fin de semana. Y alguien que vaya a Cabrero, que me pueda llevar. Saludos.
0: Campaña va a llevar al Kelo. Nosotros estamos R2 con el R4 ya para el viaje, si no lo hubiésemos incluido, pero alguien que quiera llevar al Kelo, que se contacte con él o que nos pase el dato.
1: Exacto.
0: Por acá. Está confirmado el lugar, auditorio de la delegación provincial. Mira qué buen lugar. ¡Qué buen lugar!
1: Frente a la plaza de 7 fundaciones.
0: Sí, qué buen lugar. ¿Sabe por qué? Por la amplificación.
1: Sí, maravilloso.
0: ¡Qué buen lugar! Porque ese día se va a necesitar amplificación. Así que, no, maravilloso. Confirmado, entonces, el auditorio de la delegación provincial. Yo la verdad es que hoy día en la mañana estuve en live toda la mañana, haciendo programa también, así que me desconecté, por eso...

0: Desconocía esta información, le agradezco ahí a Carlito. Ah, Carlito Espinosa, allá, saludos para Los Ángeles. Carlito nos está viendo.
1: Yeah.
0: Saludo al Cate, que está ahí atento escribiendo, y a toda esa gente que nos ve por nuestras múltiples plataformas de Teleangol Radio y Televisión. Hoy día hicimos un anuncio en el efecto matinal que se va, ya es conocido por muchos, que lo vamos a estar haciendo oficial ya lo más seguro el lunes. Una buena noticia, René Armando Pizarro, porque hemos recuperado nuestro fanpage, Teleangol.
1: Maravilloso.
0: El original. Hemos recuperado nuestro fanpage, Teleangol, con algunos cambios. Tuvimos que partir de cero en respecto al contenido. Todos saben el contenido que se estaba publicando en el fanpage, ¿cierto? ¿Cuánto bullying nos hicieron con aquello? Pero está de regreso el fanpage de Teleangol. Ya no tenemos 55.000, tenemos 42.000 seguidores y vamos a ir en búsqueda de todos ellos, de todos, todas y todos los que dejaron de ser seguidores del fanpage de Teleangol. Así es que a partir de ayer fueron puras buenas noticias,
1: no, muy
0: René
1: bien.
0: Pizarro. Sí, así que sí. Lo más seguro, el lunes ya vamos a tener habilitado y con retorno nuestro fanpage de Teleangol. Estamos contentos, estamos felices. Nos salió casi llanto con César, ¿eh? Casi llanto, porque... Es
1: que fue mucho tiempo.
0: Es que estamos hablando de ese fanpage era como un hijo.
1: Claro.
0: Era como un hijo.
1: Y prácticamente ya lo habían dado por...
0: Se estaba dando por perdido.
1: Por perdido, claro.
0: Así que lo recuperamos. Y el lunes ya lo más seguro va a estar publicado, vamos a estar de regreso. Facebook puso algunas condiciones de tiempo ahí, precisamente por todo lo que se vivió y por todo lo que se pasó con este fanpage. Pero otra buena noticia para compartir. Nos llega otro audio ahí de un numerito. Siempre que nos manden audio, nos escriban personas que no nos han escrito, déjennos su nombre y su apellido para que nosotros los podamos ir registrando. Pipe.
2: ¿Cómo están, chiquillos de Pasión Roja? Oye, yo voy a jugar un quino hoy día y me lo voy a ganar el domingo. Y el 10% lo voy a donar a Magic Unión. Me lo voy a ganar completo y el 10% lo voy a donar a Magic Unión.
0: Fernando Lagos. Fernando Lagos. Fernando, todos somos Fernando. Claro. Vamos apoyando a Fernando. ¿Cuánto entrega el Kino? ¿11.000 millones?
1: Sí, ayer escuché a un pasajero que decían eran 11 o 12 mil millones de pesos.
0: Son plata. 11 mil millones. Menos el impuesto, claro. El 10%, caramba. Armamos un equipo para primera vez.
1: Olvídate.
0: Armamos equipo para primera vez. Todos somos Fernando. 12 mil millones. Todos somos Fernando Lagos. Te vamos a registrar ahí, Fernando, para que quede guardado el número. Ahí parece que la Maite nos mandó otro audio.
3: La cancha arde, ruge el estadio, siguiendo el león.
0: Pasión Roja, Magic Unido. Oye, gracias ahí, gracias a toda la gente que lo tiene como ringtone en el teléfono, ¿eh?
1: Sí.
0: Me tocó un día en el supermercado con una persona que no conozco, de repente yo pensé que me estaban llamando a mí, nadie me está llamando, y era una persona que estaba un poco más allá y le estaba sonando el ringtone el jingle de Pasión Roja. Se va a venir una sorpresita con el jingle, ya le vamos a estar contando, va a ser en septiembre, pero... En agosto le vamos a estar contando...
1: ¿De qué se trata?
0: ¿De qué se trata? ¿Qué nos envía por acá Eduardo? Ah, Eduardo nos estaba mandando el afiche también.
1: Sí.
0: Que esperamos, ojalá, todos los medios de comunicación lo puedan replicar. Que todos puedan compartirlo. Nosotros no tenemos fanpage hasta el lunes. Del lunes para adelante empezamos a retomar con eso, pero mientras tanto, ojalá todos puedan...
1: Todo el que pueda cooperar.
0: Compartir.
1: Claro,
0: compartir. Aquí la idea no importa.
1: De quién sea, sino.
0: La Paula quiere que me funen otra vez. ¿Vamos a la pausa, le parece?
1: Muy bien, estamos ya.
0: Vamos a la pausa y ya regresamos.
1: No se vayan, regresamos.

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1: Ya estamos de regreso para la segunda parte de lo que es Pasión Roja. Pasión, pero de verdad. Recuerden que pueden compartir con nosotros su a través del WhatsApp de la radio, el +56 45 274 6244. Y nos digan de dónde nos escuchan, de dónde nos ven y interactúen con nosotros en este programa.
2: Nos han preguntado mucho, René Armando. Nos han hecho mucho la pregunta. ¿Se juega? ¿No se juega? ¿Se juega? ¿No se juega? Y la verdad es que eso no depende ni de Mayeco ni de nosotros.
1: No.
2: Cabrero tiene programado. El partido está programado. Y
1: ellos lo quieren jugar sí o sí.
2: Ellos quieren jugar sí o sí. Claro. Sí o sí. Ellos quieren jugar, quieren que se juegue, está programado. Nosotros ya tenemos el 70% de los trajes de agua listos para ir, de verdad, no es chiste. Sí. Nos estamos operando, estamos pensando en lo que se nos viene, porque vamos a estar a la intemperie ahí, pero nosotros vamos a estar y vamos a transmitir. Vamos a transmitir por radio. Sí. Le confirmamos a la gente que nos está preguntando, porque nos están preguntando si vamos a transmitir con imagen. Nosotros no vamos a transmitir con imagen, nosotros vamos a transmitir radio.
1: Sí, nosotros somos de Tele Angol Radio, ¿eh? Para que si los ven con los chaquetas amarillas ya, no los confundan, por favor.
2: Claro, no piensen que somos de un partido político o algo por el estilo.
1: Sí, no, somos de un programa deportivo, así que para que no los tiren piedra.
2: Claudio Serna nos está enviando también un audio, lo escuchamos.
3: Muy buena tarde, Tele Angol. Ya, a ganar el domingo, si Dios quiere, gane Mayeco. Y un 2-1, que gane Mayeco, 2-1. Y ¡grande Mayeco!
2: Gracias, Claudio, por ese grito que ya es nuestro, ¿ah? ¿Eh? Sí, sí. Ya es nuestro ese grito característico. Oye, respecto a lo del domingo, hay dos transmisiones del partido que para nosotros son oficiales. Una es la de Mayeco Unido, que va a ser oficial y de recaudación para el club, que es la que se va a hacer en la Sociedad de Artesanos. Y la otra es oficial para los jugadores de Mayeco Unido. La Mari tiene directa relación ahí con esa gestión, por lo que son las dos transmisiones que nosotros vamos a no potenciar ni difundir, sino que vamos a apoyar porque entendemos que sabemos que el curso de los recursos va directamente a cosas relacionadas directamente con Mayeco Unido. Así es que, Mari, confírmanos porfa el lugar de esta transmisión que se va a hacer. Tengo entendido que es en una sede. Yeah. Porque la de Mayeco Unido va a ser en la Sociedad Artesano, al lado de la sede de Mayeco, ¿verdad? Y esta otra va a ser en lugar a, que nos va a confirmar la Mari por acá, porque sabemos que está en vivo ahí y en la directa con la cachovaca en la mano. Hermanita civilizada, estamos esperando ahí.
1: Claro.
2: Su,

0: su confirmación.
1: Toda la información.
0: Ya, en la sede de la Villa Los Ríos.
1: Ah, ya, ya.
0: Don René, usted que es el hombre GPS humano, ¿dónde queda la Villa Los Ríos?
1: En la Villa Los Ríos.
0: Ah, andamos chistosos. Ya, perfecto. Vamos a tener bueno. Humorista también. Ah, no, va a andar con nosotros comentando.
1: Bueno, si va, depende en qué dirección. Si usted va del centro hacia los lagos, digamos, a Huequén, es pasado los viñedos, ¿cierto? Cuando usted baja ahí, pum, en la primera entrada, tiene dos opciones. Por Pedro Aguirre Cerda, que es la Pedro Aguirre Cerda derecho, digamos, mano derecha, o si usted entra por la mano izquierda, en el primer, la primera entrada de la población Los Ríos, a mano derecha también, está ahí la sede de la población dicha anterior, y ahí van a estar, entonces, se van a concentrar los niños y niñas para ver la transmisión del partido de Mallego.
0: Esas son las dos que nosotros vamos a difundir. Sabemos que pueden haber más, pero las que tienen vínculo directo o beneficio directo para el club o para los jugadores son esas. La Mari nos decía que van a haber cositas ricas para vender ahí en durante el partido, porque va a ser horario quizás de almuerzo para algunos o post almuerzo para otros. Y en el Artesanos va a haber pantalla LED. Son algunas de las características que tienen estas transmisiones. Vámonos a la fecha, Armando, ¿qué le parece?
1: Vámonos
0: a la fecha. Revisamos. Partidos que están programados para hoy a las 20 horas, Municipal Puente Alto, Deportes Rancagua. 20 horas, Municipal Puente Alto, Deportes Rancagua. Jugamos nuestra apoyagol. Le pregunto, René Armando, ¿local, empate o visita?
1: Voy por empate.
0: Empate entre Puente Alto y Rancagua. Ya nos pasamos a la jornada sabatina, donde Lautaro de Buin recibirá a Rodelindo Román. Eso será al mediodía de la jornada de mañana sábado. Yo creo que Rodelindo Román nos va a escuchar y le va a ir a sacar un empate a Lautaro de Buin.
1: Sí, es posible.
0: ¿Usted quiere empate también?
1: Empate también ahí.
0: Ah, bueno, en el de Rancagua con Puente Alto yo creo que lo gana Rancagua.
1: Ya, yo voy por empate.
0: Ahí también. Estamos la diferencia. Nos vamos también al sábado, pero a las 16 horas, Atlético Oriente recibiendo a Imperial Unido, el próximo rival de Mayeco Unido, en el Municipal de Lo Barnechea. Eso será a las 16 horas. René Armando, local, empate o visita.
1: Local.
0: Local. Lo gana Atlético Oriente.
1: Sí.
0: Le gana Atlético Oriente a Imperial Unido.
1: Me encantaría que Imperial Unido
0: termina hundiendo a Imperial Unido, dice usted.
1: Es que es la realidad. Viendo la realidad deportiva de cada uno, la lógica dice que debiera de ganar Quintero. En el fútbol, usted sabe que puede pasar cualquier
0: cosa. Yo en esta me quedo con el corazoncito. Si es que le tomé cariño a un equipo este año, se lo tomé por su presidente, es a Atlético Oriente, que se quede Atlético Oriente. No tengo nada en contra de Imperial Unido, pero tengo todo a favor de Juanito y su Atlético Oriente. Ojalá que lo gane el equipo capitalino. También en jornada de 1 de agosto, una hora más tarde, a las 17 horas, Quintero Unido recibe a Futuro FC. En el San Martín de la Greda van a jugar allá en la quinta región, un estadio que está alejado. De hecho, ya tienen programado buses para ir a ese estadio. Dos buses oficiales tiene Quintero Unido que van a trasladarse hasta San Martín de la Greda, donde Quintero recibe a Futuro FC. Y obviamente que yo quiero ir por un Futuro FC, quitándole puntos a Quintero Unido, ¿verdad?
1: Claro, sí, también.
0: También.
1: Voy por el Futuro.
0: Y ahí ya nos pasamos al 2 de agosto, nos pasamos al próximo mes, donde el 2 de agosto, al mediodía, se van a jugar, ese día se van a jugar dos partidos. Al mediodía, Aguará recibe a Chimbarongo en el Municipal de Peñalolén Comunal Cabrero recibe a Mayeco Unido. Esos son los duelos que se jugarán este fin de semana en el Luis Figueroa. Se jugará ese partido, ustedes ya lo saben. Quedará pendiente el de Constitución Unido y Naval de Talcahuano,
1: que juegan el martes.
0: Sí. El martes.

0: ¿Vamos con el Aguará Chimbarongo, René Armando?
1: Sí.
0: ¿Local, empate o visita?
1: Chimbarongo.
0: Chimbarongo le gana a Aguará.
1: Sí.
0: Por el corazoncito, dice usted. Sí. Para que Aguará quede lejos. Yo creo que lo gana Aguará.
1: Ya. Yo voy por visita.
0: Comunal Cabrero, Malleco Unido. Pipe.
1: Visita. Malleco. 2-1.
0: Malleco.
2: Malleco, Malleco.
0: ¿Cuánto?
2: Uy. 2-1.
0: 2-1, ya. Yo dije lo mismo. Uh-huh. 2-1, René Armando.
1: 2-1 también.
0: 2-1 también.
1: Sí.
0: La gran mayoría dice lo mismo. ¿Y el Conti Naval?
1: Yo ahí voy por Naval.
0: Va por Naval.
1: Sí, aunque mi corazón igual te sabe que...
0: Sí, pues ya tú sabes, papi.
1: Tú sabes, papi.
0: Ya tú sabes, papi. Mm. Yo voy por el empate.
1: Sí,
0: yo voy por el empate. Eso va a ser en el Enrique Dunn Miller a las 19 horas del martes 4 de agosto. Esa es la programación... René Armando Pizarro, para este fin de semana. Y la gente también nos da su resultado, ¿eh? Cristian Artigas por acá. ¿Qué significa este desorden? Mandando textos. Gente de la casa mandando textos. No, si no me emboline la perdí corazón, con corazoncito. Corazoncito. No. No quiero corazoncito. Yo quiero audio, señor. Audio. Más 56-45-274-6244. ¿Cuál es el resultado para ustedes este fin de semana? Jugando la fecha número 17 frente a un Cabrero Unido que ha preparado un ambiente hostilísimo para Malleco. Hostilísimo. No, sin público, con cobro de streaming, con una cancha que va a estar mojadísima porque va a llover. A rabiar. Es más, nos estaban preguntando off the record, situación que no puedo confirmar ni puedo descartar porque no tengo la información de que sabíamos nosotros de si hay alerta roja en la comuna de Cabrero. Desconocemos, porque uh-huh. Como nosotros nos conectamos por lo menos 20 minutos antes del partido con todo lo que hacemos acá,
1: claro.
0: Nos desconectamos incluso hasta del teléfono, desconocemos si es que esa información es real.
1: Hay que esperar. Hoy día ya, bueno, hoy día en la tarde ya debiéramos tener más claro, o mañana más tardar, si el partido realmente se va a jugar, porque lo contrario, lo fome sería ir a presentarse y que nos suspenda el árbitro el partido allá.
0: Eso sería. ¿Está esa opción?
1: ¿Ah?
0: ¿Está esa opción? Está,
1: claro, está la opción esa de que tengamos que llegar allá, ¿cierto? Y en el minuto ahí el árbitro decida que se suspende. Si vamos a ir, la verdad, lo ideal sería que se juegue, ¿no? Pero bueno, esperemos.
0: La Anita Manríquez
1: nos con el humor.
0: En YouTube y dice, no, lo que faltaba, un humorista. Saludos, los quiero. No quiere nada con los cantantes.
1: No.
0: No quiere nada con los humoristas. Y yo que quiero tanto con mi sanguchito integral.
1: Integral.
0: Vamos con los audios. Más 56-45-274-6244. Paulote nos envía su audio.
1: Mira.
3: Hola, muy buenas tardes a todos los del panel. Yo creo que Malleco gana 2-0. Con todo pronóstico, con tormenta, waterpolo, pero Malleco se trae los 3 puntos Angol.
0: Gracias, Paulote. Gracias. Alonso Pincheira, nuestro amigo de Punto Deportivo, también nos envía su audio.
4: Hola, tío Germán. Hola, tío René. ¿Cómo están? Yo bien. Para mí, Malleco con Cabrero quedan. Para mí, gana Malleco 3-1 el partido. Chao.
0: Chao, pues.
1: Muy bien.
0: Gracias por el audio. No es el único que dice 3-1. Alguien más dijo 3-1. Seguimos con los audios, Pipe.
5: Hola, afición. Acá Daniel Rodríguez por acá. Puta, la verdad, la cosa a los chicos hay que ponerlo en un marco porque solidarizaron con la camiseta y el pueblo y la hinchada mallequina. Se los felicito. Y que Dios los bendiga y que les vaya súper bien. En cuanto al resultado, yo pienso de que un empate no es malo. Y ganar, se gane por 1-0, 10-0, son 3 puntos igual. Así que yo pienso que 1-0 puede ser factible para Malleco Unido. Y haya cuidado, porque ayer vi el entrenamiento de Cabrero. Y la cancha es demasiado chica y tribuna, ¿para qué le cuento? No tiene casi nada de tribuna. Ahora, otra consulta, Teleangol. ¿Va a transmitir el partido, pero me refiero a escuchar para escucharlo, para estar atento a la jugada, o hay que poner la radio nomás en 94.9?
0: Vamos.
5: Bendición y que les vaya.

0: súper bien a ustedes también.
1: Vamos a quedar más mojados que político corrupto, pero vamos a estar ahí. Sí. Vamos a estar ahí. Ojo que no di nombre, ya dije la situación. No.
2: Claro. Por la 94.9 nos pueden escuchar.

0: La Paula se afirmó a la cámara. Ese día la Paula no tomó la cámara, se afirmó a la cámara porque ella tiene que estar mirando el partido. Yo estaba relatando, pero yo tenía visual para abajo y sabía perfectamente... La Paula no miraba para abajo.
1: No.
0: La Paula se afirmó a la cámara y ese día transmitimos. De esa manera tenía la seguridad que no se iba a caer.
1: Exacto.
0: Si fuimos capaces de hacer eso, ir a mojarnos ahora, nos recuperamos la semana nomás.
1: Ya pasamos un extremo en temporada de calor, porque la Pali la ha pasado mal también.
0: La insolación. Allá en Lo Andechea.
1: Claro, y bueno, ahora se va a salvar del otro extremo, del frío, la lluvia y el viento.
0: Así vamos que... con los audios, más 56452746244.
2: Terlangol, sí, hay alerta roja en el sector de Laja, Cabrero y Monte Águila. Siempre la zona octava de región de Bío Bío. Eso estaban diciendo en la mañana que hay alerta roja en esas partes.
0: Escuché de todas las comunas. Y me acordé del Monte Aguilino.
1: Del Monte Aguilino.
0: ¿Cómo era la canción del Monte Aguilino? ¿Se acuerda usted o no?
1: No. ¿De las guarachas?
0: Por eso que me gustáis.
1: Tan buena para bailar al ritmo de la guaracha del Fai Fai.
0: Anita, lo lamentamos. Lo lamentamos. Tenía que hacerse, se hizo. Cristian, te escuchamos.
3: Hola, Germán. Don René.
1: Hola, hola.
3: A todos por allá. Cristian Caro por aquí. Feliz porque Mayequito volvió a los entrenamientos. Parece que el llamado de la bronca y de toda la gente les tocó el corazón a los muchachos. Y bueno, hay que estar agradecidos. Vamos a estar agradecidos de ellos siempre por este noble gesto. Recién hablé con uno de los muchachos y están con todas las ganas. Van a entrenar doble hoy día. Ahora a las 4 tienen fútbol. Así es que con todo el fin de semana, Mayeco gana 2-0. Eso, un abrazo.
1: Esa es la actitud.
0: Saludos a Cristian. ¿Se escuchó un instrumento musical de fondo? ¿Mm? Él es de Melimapu.
1: Ah, ya, mira.
0: Los que tocaban con don Daniel Salinas y Melimapu. Un saludo para ellos, hinchas mayequinos.
1: Me gusta la actitud del hombre.
0: Marcelo Vidal Godoy, ya echaba de menos su voz, señor.
4: Hola, Germán, ¿cómo estás? Tío René.
1: Hola, hola.
4: Bueno, quizás voy a hacer la mosca en la sopa en relación a los posibles resultados, viendo todo lo que ha pasado esta semana, el día que han entrenado solamente los muchachos. Yo siento que con un empate no podemos dar por ganadores, porque esta semana ha sido muy complicada, no se ha entrenado como corresponde, y si los muchachos sacan un empate, yo digo que empata 1-1 Cabrero con Mayeco en la octava región.
0: Es su resultado, se lo respetamos, pero hay una película que le voy a invitar a que la vea que se llama El pájaro canta hasta morir.
1: ¿Está ahí por qué me río yo, Germán? Es que a mí me encantan los chascarros.
0: Usted los produce, usted es productor de chascarros, señor.
1: Usted no, pero es que tú me llevas a cometer errores.
0: Yo le enseñé, po. Yo le enseñé. Vamos con Dilman, que nos envía, nos envía solcito Dilman de allá de Calama.
1: Ah, de Calama, sí, no, allá.
5: En Roja, lo estaba escuchando. Me alegro que Mayeco haya vuelto a los entrenamientos. Igual es valorable, los jugadores se nota que están comprometidos con el club, con la hinchada, así que igual mis respetos para los jugadores y el cuerpo técnico. Y respecto a la cancha donde juega Mayeco, tuve la oportunidad de conocer esa cancha el año pasado. Y realmente es muy pequeña la cancha, como lo decía el anterior persona que mandó el audio, es muy chica la cancha y obviamente público no cae, o sea, no tiene grandes tribunas como para albergar gente de visita, así que eso, pues, así que ojalá que Mayeco Unido el domingo gane, por los goles que sea, 1-0, 2-0, pero que confío que Mayeco se va a traer los 3 puntos a la ciudad de Angola, así que saludos desde acá de Calama y si Dios quiere para el partido contra Atlético Oriente estaré allá en el estadio y pagaré mi entrada como tribuna, pero me ganaré en galería. Me gusta la galería, pero voy a aportar más para darle unos pesitos más a Mayeco. Pagaré como tribuna, pero estaré en la galería. Así que saludos, un abrazo, chao, chao.
0: Gracias por ese audio. Ya ahora sé por qué te estás riendo de mí, por René Armando Pizarro.
1: es que tú me induces a cometer errores.
0: Claro, ¿por qué no me corrige? ¿Qué tiene que corregirnos el de la mosca en la sopa?

0: Pidámosle disculpa a René Nostroza.
1: Sí, hay que pedirle disculpa a don René Nostroza porque la guaracha, el Wi-Fi es del pues. Está
0: ahora era
1: el tren su chiqui chiqui cha. Ese es del. Sí. Bueno.
0: Oh, señora, en vivo. Señora Anita, disculpe.
1: Me imagino tiene que pedir disculpa, Anita, no le pida disculpa.
0: Me imagino cómo estará la Anita en la casa.
1: No, no le pida disculpa, pídale sándwich. Pídale sándwich. Vamos con más audios.
0: Qué terrible.
2: Hola, hola muchachos, saludos para allá. Mi pronóstico, Mayeco lo gana 2-0, Mayeco Unido gran defensa, así que no le van a marcar. Así que nos volvemos con los 3 puntos el domingo. Y hay que ponerse con el club, muchachos, a llenar el estadio, apoyar, apoyar. Necesitan los recursos los muchachos para que sigan ganando y dándonos alegría. Saludos, que estén bien.
1: Ay, no me diga nada, llegó un audio que me llega a hacer tiritar. Jaime Agurto, te escuchamos, después vamos con ese audio que le digo yo.
3: Hola, hola, señores, Jaime Agurto por acá. Lo primero para aclarar, el Monteaguilino canta el tren, chuchucu chucuchá, y lo otro es René Nostroza, la guaracha del Wi-Fi. Ya, con respecto a Mayequito, por mi lado, 2-0. 2-0 gana también el Cabrero.
1: Bien. ¿Estamos con audio para la gente igual acá, o cierto? ¿Se escucha? Ya, bien. Gracias. Es que yo estoy con el anulador de ruido, entonces pido las disculpas. Leonardo de Valdivia nos escribió, nos mandó... ¡Ay! Se está corrigiendo. Corrijan audio, señor. Como lo hizo el señor acá. La guaracha del Fai la cantaba René Nostroza. Saludos desde Valdivia. Gracias, Valdivia. Leonardo. Oye, acostúmbrense al audio, po. Acostúmbrense al audio. Ya, escuchemos este audio que yo voy a taparme los oídos. Anita Manríquez.
4: Ah. Hola, buenas tardes, ¿cómo están ustedes?
0: Muy bien.
4: Qué lindo cantan. Están listos para el festival de Viña del Mar. Mayiquito va a ganar 2-1 y con gol del Maxi y del Caro. Chao, que estén bien. Ah, un saludito a mi Catita que está enfermita.
1: Hola, Catita.
0: La Cati.
1: Saludos, Catita, a recuperarse, ¿ah? A recuperarse la Catita, saludos para la Barbie, también saludos para don José, saludos para mis sanguchitos que me van a... Ah, no, perdón, ese lo tengo que mandar otro día. Pedrito, lo escuchamos.
5: Hola Germán, hola tío René, Pipe ahí, saludos para todos. Puta, qué buen viernes por la cresta, disculpen las palabras, pero contento al ver que en la mañana los chiquillos estaban estrenando. Puta, no puedo estar más feliz. Más encima hay solcito, gran gol ahora, no, todo se está dando, así que
1: salió
5: el ojalá sol. Dios quiera el resultado sea, bueno, va a ser positivo, ¿no? Que va a ser, Dios va a querer que el resultado sea positivo, yo voy por un 2-1 también, no sé por qué, pero un 2-1, va a ser un partido complicado porque con la lluvia se les complica tanto al local como a la visita, así que con un 2-1 contento me quedo, como dicen los audios anteriores, el empate igual vale, pero más vale una ganadita y puta, los 3 puntos, aunque sea 1-0, 10-0, como dijo Claudio, también valen. Así que vamos, Mayeco, nomás y éxito con todo y para todo. Y muchas gracias, muchachos, por entrenar y darlo por la camiseta. Que esto es Mayeco Unido y Mayeco somos todos. Y ahí vamos a estar en las buenas, las malas, las peores, ayudando en lo que sea, como sea. Y puta, un abrazo para todos. Feliz, feliz, feliz.
1: Qué dolor de estómago deben tener los que esperaban que estuviéramos de otra manera.
0: Ah, sí.
1: Qué dolor debe producirles que toda esa negatividad que han tratado de sembrar no les ha servido de nada. De nada, de nada, de nada. Absolutamente de nada. Estoy orgulloso de todos. De todos, estoy orgulloso de la hinchada que tenemos, estoy orgulloso de nuestros jugadores, de nuestro cuerpo técnico, estoy orgulloso también de los dirigentes, porque yo y René Armando lo ha sido también, todos en algún momento los que hemos tenido que encabezar alguna agrupación o algún movimiento, nos toca lidiar con la injusticia, nos toca lidiar con la crítica infundada, con la crítica destructiva y la crítica gratuita. Y hoy día eso ha ocurrido. Hay un grupo de gente que está precisamente volcada en eso, con demandas civiles, con demandas en el Tribunal Electoral, en la Contraloría. Y a pesar de todo eso, a pesar de toda esa tormenta, que es una verdadera tormenta, seguimos remando y seguimos sacando esto adelante. Y paradójicamente el domingo nos va a tocar jugar canotaje, no fútbol.
0: Canotaje.
1: Literal. Vamos a jugar canotaje. Literal. Y vamos a tener que seguir remando, seguir remando, seguir remando y sacando esto adelante. Contra viento y marea. Y contra ese mínimo y reducido número de personas que hasta hace 24 horas, poco más de 24 horas, celebraban. Y mandaban mensajes por interno a personas nutriéndolas de información maliciosa, de fake news, o más de alguna puede tener algún grado de verdad, pero no lo hacen de perfiles reales ni dando la cara, lo hacen de manera escondida.
0: Mirándolo por el lado positivo de todo esto, Germán, lo bueno que todas estas cosas que nos han pasado, lo único que han logrado con esto es fortalecernos más, es colocarnos el cuero más duro, ir con mayor coraje, con más valentía, sentirnos más empoderados y sentir de que ya hemos prácticamente hemos pasado
1: lo peor.
0: Lo peor. Y así que yo creo que no, de aquí en adelante ya nada nos va a detener, nada. Así que el sol ya va a asomar para siempre y nos vamos a llevar una satisfacción muy grande al final de este camino, que lo vamos a disfrutar. Los mayequinos y mayequinas en algún momento lo vamos a disfrutar, así que paciencia, perseverancia, sigamos en el camino, no decaigamos, no nos quedemos atrás, tomémonos de esa mano y sigamos adelante.
1: Acabo de ver a René Armando y me acordé de Thanos, lo voy a disfrutar.
0: A veces hay que ser puente para que otros pasen, así que vamos, chiquillos.
1: Oye, están caros los datos en México, nos llegó un audio de 4 segundos de allá de Ciudad, ¿sí?, de México. Están caros los datos.
6: Hola, chicos, saludos. Yo creo que ganamos 2-0, ¿vale?
0: Muy bien.
1: Vale, pues. Chíngate, cabrón.
0: Aló.
1: A lo mero. Dice,
0: a lo mero macho. Mero.
1: Claro que sí. Daniel Rodríguez.
7: Bueno, pero cuando lleguen de vuelta, una candolita no es malo. Para el resfrío, para evitar el resfrío. Y ahí la buena ducha y a la cama nomás, pues no queda de otra.
0: A ver, cereales.
1: Ahí el Galleta manda la foto de cuando estuvimos en Lormida, mira. No la puedo compartir.
0: Ah, ya.
1: Porque más de alguno se va a concentrar, claro. No precisamente
0: no en la cámara.
1: En lo más importante.
0: Galleta, no en la plataforma.
1: Saliste, te pillamos, pues, compadre.
0: Andáis sapeando.
1: Te pillamos, pues, compadre. No puedo compartir la foto, pero gracias, Galleta, por la imagen. No olvidar que hay dos jugadores ex Cabrero que ya saben jugar en esa cancha. Mucho éxito al equipo, que Dios los bendiga. Nos escriben ahí en nuestro canal de YouTube. Jacqueline Ovalle nos dejó una B. Me imagino que será de bueno. De vamos a ganar con B larga.
0: Claro.
1: Saludos para ella. Saludos a Marcelo Vidal. Saludos a Rolando. Anita Manríquez. A Robinson Oces. Y todos quienes escriben en nuestro YouTube. Cristian Artigas también nos envía su audio.
8: Hola, amigos de Pasión Roja. Mayico gana 3-0 y va a ser más puntero que nunca. Saludos, que estén muy bien.
1: Bien, gracias, don Cristian. Saludos allá a la ciudad del archirrival, como dice él. De esta manera estamos llegando al término de nuestro programa del día de hoy. Lo voy a dejar que usted se despida primero, porque yo me voy a despedir después y va a saber por qué.
0: Ya. Agradecidos, como siempre, de que nos acompañen cada día. Agradecidos de la audiencia, de todos los que han estado hoy día atentos a lo que es Pasión Roja. De mi parte, yo me despido y nos vemos el domingo ya. ¿A partir de qué hora? De las 14:30 horas, más o menos. Para traerle a ustedes, a través ya no de las pantallas, sino de audios, por la 94.9, lo que será el partido entre Municipal Cabrero y Malleco Unido. De mi parte, muchas gracias. Buen fin de semana. Cuídense. Nos vemos el domingo.
1: Yo me despido y me despido corrigiendo mi error. Nos vamos a ir cantando la canción que teníamos que haber cantado. Gracias por habernos acompañado, gracias por estar con nosotros. Salimos de la imagen haciendo el tren
0: del chiqui chiqui cha. Deja enderezarme primero.
1: No alegra el triste corazón. ¡Chao! ¡Chao!
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2: La hora exacta en Teleangol son las 3 y 6 minutos.
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15: Ya marcó el reloj. Son las 5 y 8 minutos.
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